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Así es, amigos, soy Alex Castán y está yéndose rapidísimo esta tarde. No sé, como que hoy trae turbo este día, al parecer. No sé si es como mi energía o no sé, algo estoy sintiendo como que se está yendo súper rápido esta tarde. Pero bueno, seguro porque ya estamos a un pasito del fin de semana. Ya es jueves, como bien dice mi Male, a quien te le mando un abrazote bien fuerte. Porque sabes que mi Male se te quiere. Y sabes que a todos los quiero muchísimo y por eso, ¿sabes qué? Van pases para que nos vayamos a la Gigante Fan Zone. Te lo digo, te lo recomiendo. Ya son las últimas oportunidades, los últimos momentos para que en este día tú puedas participar mandándome en mensaje de texto tu nombre completo y tu canción favorita de Magia 101. Y en mensaje de voz me tienes que decir: Alex, yo escucho Magia 101. Porque sí, nos vamos a la Gigante Fan Zone, que la neta está bien chida. O sea, nos la hemos pasado increíble. También sabes que está en la Isla San Marcos, también aquí en Lexedra, en el centro de la ciudad. O sea, buenas opciones para verlo con pantalla gigante, con toda la familia. Y no sabes el ambientazo. Entonces, para participar es en el MagiWatts 449-3292-101. Ya lo sabes, tu nombre completo y tu canción favorita de Magia 101 en mensaje de texto. Y en mensaje de voz me tienes que decir: Alex, yo escucho Magia 101. Y ahora me voy con música, La Perla de la Rosalía con Yaritza y su esencia.

0: 610.
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0: 6:20.
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2: Gol de Croacia al minuto 53. Iván Perisic remata de zurda en el área y manda a guardar el primer gol del partido. Croacia 1, Portugal 0.

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0: Oigan, ¿y saben qué? También hemos estado platicando aquí en el Magiquats, ¿qué onda con el Futbolito Radio Grupo? ¿A dónde va? ¿Cuándo vamos a estar en tu escuela? Pues bueno, sigue la gira del Futbolito Radio Grupo y mañana nos toca en el Colegio Portugal. Mañana voy a estar a las 10 de la mañana. Claro que voy a seguir visitando muchísimas más escuelas. Vamos a ir todo el Magic Squad, todo el Magic Team, a todas las escuelas de Aguascalientes. Entonces, ahí vamos, poco a poco visitándolos, pero mañana nos toca a las 10 de la mañana en el Colegio Portugal, así que por ahí nos vemos. El Alex llega al Portugal mañana. Oye, ¿sabes qué? Va a estar bien chido volver a saludar a todas las maestras y maestros de ahí. Entonces, pues bueno, mañana nos vemos. Y por supuesto, también sigo escuchándote aquí en el MagiWatts 449-3292-101, porque sí, ya, yo creo que en unos minutos más, ¿qué te parece? ¿Qué les parece si ya regresando en el siguiente bloque, pues ya de una vez decimos quién se lleva los pases dobles para el Gigante Fanzone? Entonces, tienes todavía oportunidad de participar, ya lo sabes, mensaje de texto, me pones tu nombre completo y tu canción favorita de Magia 101, y en mensaje de voz me dices: Alex, yo escucho Magia 101. Y por aquí, ¿a quién tenemos participando? Hola.
1: Yo escucho Magia 101.
0: Eso, venga, ya puedes participar.

0: 6:28.
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2: Gol de Portugal. Al minuto 67, tras falta en el área, se marca penalti y desde los 11 pasos, Cristiano Ronaldo empata el encuentro. Portugal 1, Croacia 1.
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0: 6:37.
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0: Ahí está, Waymas Husband de Ray en Magia 101. Oye, me voy con mensajes directo y rápido en el Magic Whats 449-3292-101. Hola.
1: Hola, Alex.
0: ¿Qué onda?
1: Me llamo Yair y yo escucho Magia 101.
0: Eso, venga.
2: ¿Qué tal, Alex?
0: ¿Qué onda?
2: Buenas tardes.
0: Saludos.
2: Yo escucho Magia 101.
0: Eso.
2: Y mi canción favorita es Jamaica.
0: Perfecto, venga, ¿quién más está por acá? ¿Qué onda?
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0: Eso, bien, ahí está. Oye, y por supuesto que lo dijimos y el Magic Squad ya está listo para decidir quién se lleva estos pases para irnos el domingo a la Gigante Fan Zone. Oye, yo ya quisiera que ya fuera mañana el partido, pero no, es este domingo. Y por cierto, mañana vamos a estar en el Colegio Portugal, mañana llega el Futbolito Radio Grupo, pero ¿quién se lleva los pases dobles para irnos al Gigante Fan Zone este domingo? Es para ti, Miguel Ángel Roque con terminación 3602. Aplauso, por favor, para Miguel Ángel. Ahí está. Venga, muy bien, ahí está. Oigan, y no se me despeguen, no se desesperen, porque ahorita que regrese tengo una sorpresa más. Pero mientras tanto, me voy con música Up a Light de Taylor Swift en Magia 101.

0: 6:47.
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0: 6:55.
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1: Gol de Portugal. Al minuto 90 más 3 de añadido. Tras un centro desde la banda izquierda, Gonzalo Ramos remata de cabeza y marca el segundo gol portugués. Portugal 2, Croacia 1.

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Así es, amigos, soy Alex Castán y ya estamos comenzando la tercera hora de esta tarde. Tarde juntos con increíble música. ¿Y sabes qué? Te recuerdo que puedes conectar con nosotros también a través de Alexa y todas las plataformas digitales, que cuando nos encuentras como Magia 101. Oye, y quiero mandar saludo especialísimo porque me dicen aquí: hola Alex, buenas tardes, ¿me puedes mandar un saludo por favor hasta León, Guanajuato? Así que mi querida Cintia, saludo para ti hasta allá, hasta León, Guanajuato. Gracias por escucharnos hasta allá. Y dice: donde siempre te escucho, me gusta mucho la programación de la estación. Y ahí está, también para ti vamos a dedicar una canción. ¿Qué tal, Ate? Olivia Dean, Men I Need en Magia 101.

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0: 715.
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0: Churro de BTS en Magia 101. Oigan, tomen precauciones porque al parecer ya parece que va a llover.
1: Prepárense que porque va a haber tormenta electrónica.
0: Oigan, no tormenta electrónica, pero ni eléctrica. Pero ¿sabes qué? Sí, aquí me está saliendo que parcialmente nublado en este momento y posibles lluvias. Como entre 7:45 y 8 de la noche. Ay, si fuera así, cuánta exactitud. No, pero sí tomen precauciones porque también, según esto, va a estar lloviendo como hasta las entre 8 y 11 de la noche. Oye, y aquí también estaba checando información que, según esto, se hizo un socavón ahí en Jesús María y que un coche cayó, pero completito. Estoy checando ahorita ya si es información verificada. Que cayó un coche, este es un Chevy que se fue, o sea, completito. Le sale nada más, la defensa de la parte de atrás. Lo único que quedó fuera, pero gracias a Dios no pasó a mayores. El conductor dicen que solamente tuvo lesiones menores y se encuentra bien. Ah, pues bueno. Oye, pero sí hay que tomar precauciones. Uno nunca sabe, nunca sabe. Pero ¿sabes qué? Lo que sí sabemos es que nos vamos con música. Gabriela de Cat Say en Magia 101.

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1: ¿Qué tal? Gracias por acompañarnos. Escuche la información con Manuel Trujillo Soriano. Sin meter el acelerador a fondo, la selección de fútbol de España derrotó esta tarde 3-0 a Austria en el SoFi Stadium de Los Ángeles, California, con doblete de Mikel Oyarzabal más otro tanto de Pedro Porro. El técnico Luis de la Fuente dice que dieron un paso importante, pero que su equipo tiene mucho por mejorar.
2: Tengo muchos motivos para estar feliz hoy, muchísimos. Evidentemente yo empezaría primero por la victoria, que es importantísima, por la imagen del equipo y por las situaciones también individuales, obviamente, que los jugadores celebren hitos de esta envergadura. Estamos felices todos, estamos felices, insisto, por todo lo que acontecía el partido de hoy. Y bueno, pues seguimos, es el proceso que había que hay que seguir y que había que siguiendo hasta encontrarnos hoy, pero que aprovecho, habrá que ser mejores todavía el próximo partido, seguro.
3: Te quería preguntar, ¿qué margen de mejora hay?
2: Creo que hay que mejorar en todo, desde la perspectiva de que este equipo todavía no ha tocado el techo.
1: Con su doblete de este día, Oyarzabal llegó a 4 anotaciones en el torneo mundialista y con la victoria La Roja clasificó a los octavos de final. España y México son las únicas 2 selecciones que hasta el momento no han recibido gol en esta Copa del Mundo. Con goles de Cristiano Ronaldo de penal y de Gonzalo Ramos, este último en tiempo de reposición, Portugal remontó el marcador para derrotar 2-1 a Croacia en su partido de 16avos de final del Mundial celebrado en Toronto, Canadá. La escuadra croata que dirige Zlatko Dalic se fue al frente al minuto 53 con gol de Iván Perisic, pero los lusitanos lograron reponerse y marcar diferencia para quedarse con la victoria. A Croacia, por cierto, le anularon un gol en el último minuto por una jugada polémica que se revisó en el VAR. De esta manera, en los octavos de final de la Copa del Mundo, Portugal se enfrentará a España en uno de los encuentros más esperados por la afición. La jornada mundialista de este jueves se completará a las 9 de la noche con el partido entre Suiza y Argelia en Vancouver, Canadá. Una pausa y enseguida regresamos con más información.
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1: El portero Nacho Calderón, quien enfrentó a la selección de Inglaterra en el Mundial del 66, le ve posibilidades a México en el partido del domingo en el Estadio Azteca.
10: A unos días de que México enfrente a Inglaterra, aparecen datos curiosos en la historia. El único duelo entre ambas selecciones en un Mundial se registró en el 66, donde los británicos fueron locales y ahora el equipo azteca tendrá la oportunidad de jugar en casa. En aquella ocasión ganó Inglaterra 2-0. Además, el arquero en ese juego fue Ignacio Calderón, quien al igual que Raúl Rangel, fue formado y jugaba en Chivas. El miembro del campeonísimo dice que ve al tal Rangel convertido en un gran arquero en la selección.
11: Mira, yo estoy de veras inmensamente feliz, excelente. Yo lo veo muy bien, muy, muy tranquilo, como si tuviera mucha experiencia. Qué bueno. Aquí los colores ahorita, pues sí, del Guadalajara y todo, a mí en lo personal me da mucho gusto porque somos los únicos 2 porteros que hemos jugado a nivel selección que hemos nacido desde abajo de las juveniles en el Guadalajara. Y eso pues es una gran satisfacción yo creo que tanto para él como para mí.
10: Nacho Calderón dijo que sí ve al tricolor con el nivel suficiente para seguir sorprendiendo en la Copa del Mundo y eliminar a Inglaterra. Notisistema, Martín Navarro Vázquez.
1: La directiva de los Pumas informó que la selección de Inglaterra eligió las instalaciones de la UNAM en la cantera para entrenar previo al partido contra México del domingo en el Azteca. Detalla el presidente del cuadro estudiantil, Luis Raúl González.
12: Decirte que sí, efectivamente, entrenará aquí la selección inglesa, porque se los habíamos dicho a ustedes, de acuerdo al nivel de mantenimiento que tienen nuestras canchas, pues fue seleccionada y efectivamente se confirma.
1: El gobierno de la Ciudad de México ya tiene listo un operativo de seguridad para recibir el viernes por la tarde-noche a la selección de los Tres Leones y se mantendrá en secreto el hotel donde se concentrará para que no se repita la ruidosa serenata que aficionados dieron a Ecuador hace unos días. Autoridades federales y capitalinas anuncian que reforzarán el dispositivo de seguridad para el partido del domingo entre México e Inglaterra en el Azteca, que estará a cargo de 12.000 agentes, casi 2.000 más de los que estuvieron presentes en el partido del pasado martes frente a Ecuador. La expectativa es que el duelo generará una de las mayores movilizaciones de aficionados del Mundial en la Ciudad de México, tanto en las inmediaciones del Estadio Azteca como en el FanFest del Zócalo, pantallas públicas, Paseo de la Reforma y Ángel de la Independencia. La árbitra mexicana Katia Itzel García sigue recibiendo designaciones en la Copa del Mundo 2026 y fungirá como cuarta árbitra en el duelo de 16avos de final de este viernes entre Argentina y Cabo Verde, programado para celebrarse en Miami. A una jornada de que termine la fase de 16avos de final, la selección mexicana tiene metidos a dos de sus jugadores dentro del top 20 del ranking de los jugadores del Mundial 2026. El delantero Julián Quiñones, ubicado en el séptimo sitio, y Eric Lira en el 17. Esta clasificación va cambiando conforme pasan los partidos y las rondas. El líder por el momento es Kylian Mbappé de Francia con 6 goles y 2 asistencias. En segundo lugar aparece Lionel Messi de Argentina con 6 tantos y un partido menos. A sus 39 años desafía el tiempo y le ha demostrado al mundo que sigue dominando este deporte. El tercer sitio es para Harry Kane de Inglaterra con 5 goles. En cuarto lugar aparece Vinicius Jr., que con 4 tantos es el mejor jugador de Brasil. Erling Haaland de Noruega ocupa el quinto lugar con 5 goles. En sexto peldaño aparece Michel Olise de Francia como líder de asistencias en el torneo con 5. El séptimo sitio es de Julián Quiñones, el octavo del goleador marroquí Ismael Saibari, el noveno de otro francés Ousmane Dembélé con 4 goles y 2 asistencias. Completando el top 10 está el portero caboverdiano Bochinha y en el 17º sitio aparece el mediocampista mexicano del Tri, Eric Lira. Gracias, por el momento es todo en este espacio Notisistema, controles técnicos a cargo de Roberto Álvarez. En este micrófono estuvo con usted Manuel Trujillo Soriano.
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0: Ya 101 y no puede ser que ahorita ya está lloviendo aquí en el centro de la ciudad y hoy, mira, ni paraguas, ni sombrilla, ni rompevientos, ni mis botitas, nada que ver, que a veces traigo nada. O sea, hoy y dije, pues ¿por qué? ¿Para qué llevo tanto si está haciendo sol? Ahí está, campeón, bien, ahora sí me lo merezco. Oye, saludos para mi querida Lau Vallejo, que así me manda aquí la información. Dice Socavón que se tragó un conductor con todo y su coche en la avenida San Lorenzo en Jesús María, aquí en Aguascalientes. Dice, esto ocurrió cerca de las 7 de la mañana este jueves, después de que la noche del miércoles se registraron unas lluvias torrenciales. Oye, sí está gacho, ¿eh? Sí está, me está mandando aquí las imágenes y sí se ve así el coche metido ahí en este socavón, y el socavón se degrada, o sea, caben dos coches ahí en ese socavón. Entonces, pues bueno, ahí está la info. Y también me dice aquí Lau, dice, algo así pasa también en la calle 30 de septiembre rumbo a Aero Inmortal, pero no hacen caso todavía. Hasta que pase entonces algo igual van a entender. Ojalá que no pase algo igual, pero también ojalá que sí, ahí tomen cartas en el asunto. Pero bueno, lo que sí vamos a tomar cartas y en este asunto es de la música superestrella de Aitana en Magia 101.
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0: 7:46.
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0: Eso fue Back to Friends de Summer en Magia 101. Y amigas, amigos, ya me tengo que despedir, pero antes te quiero agradecer por permitirme estar contigo como este y todas las tardes. Ya sabes que te acompaño de lunes a viernes de 5 a 8 de la noche, los sábados de 12 a 3 de la tarde. Y mañana nos vemos. El Futbolito Radio Grupo es la magia en movimiento. Y salimos, vamos al Colegio Portugal. Así que mañana nos vemos a las 10 de la mañana en el Colegio Portugal. Vamos a llevar sorpresas, promociones, buena música, jersey de la selección mexicana. Entonces prepárense porque vamos con todo Magic Squad. Pero bueno, mañana 10 de la mañana. Y por supuesto te invito a que conectes con nosotros a través de Alexa, a través también de todas las plataformas digitales que nos encuentras como Magia 101. Y a mí me encuentras como @AlexCastanMX. Oigan, y ahora sí me tengo que despedir, pero ya sabes que nos puedes escuchar si estás en la casa, el taller, la oficina, manejando, estudiando. Siempre está para ti Magia 101. Y antes de irme, les voy a decir...
1: gracias a todos por venir.
0: Adiós.

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1: Buenas noches. Estas son las noticias más importantes de hoy. Cae ahora Delta 1 por plagio de periodista en Veracruz. Se suman 7 partidos locales rumbo a 2027. Rechaza a Evo Morales denuncia en Bolivia por terrorismo. Azota ola de calor a Estados Unidos antes del fin de semana festivo. Un operativo coordinado entre corporaciones federales y estatales derivó en la captura de Javier Iván N., alias Delta 1, presunto jefe operativo del grupo delictivo Grupo Sombra, investigado por su probable participación material en el rapto de la periodista Roxana Berenice Guzmán Ramírez en Veracruz. La detención del supuesto líder criminal se efectuó este jueves en la colonia Santa Rosa del municipio Coatzacoalcos. Fuentes ministeriales confirmaron que la localización de Delta 1 fue posible gracias a información aportada por José del Carmen N., alias Delta 7, quien fuera capturado la semana pasada en las inmediaciones de un rancho en los límites del municipio de Moloacán. En las últimas semanas, 4 entidades dieron luz verde a 7 nuevos partidos políticos locales que aparecerán en la boleta del 2027. Previo a esta entrega de registros, en el país había 65 partidos estatales. De acuerdo con un informe del INE, el año pasado en 10 entidades, 89 organizaciones buscaron ser partido. Sin embargo, pasaron solo 7, pues el resto no logró reunir los requisitos mínimos.
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1: El expresidente boliviano Evo Morales rechazó hoy una denuncia penal presentada por grupos de derecha que lo acusan de terrorismo y alzamiento armado por liderar protestas contra el gobierno que desabastecieron a varias ciudades de Bolivia recientemente. En mayo y junio, Bolivia registró durante 7 semanas protestas callejeras y bloqueos de carreteras contra el gobierno del presidente centroderechista Rodrigo Paz debido a la peor crisis económica en 40 años. Millones de estadounidenses sufren hoy un calor y una humedad sofocante, mientras se prevé que temperaturas peligrosas afecten extensas zonas con alta densidad de población durante el fin de semana festivo del 4 de julio. La ola de calor que ha estado azotando el medio oeste de Estados Unidos comenzó a intensificarse en el noreste. Se prevé que las temperaturas superen los 38 grados Celsius en Nueva York, Filadelfia, Boston y Washington. Hasta aquí la información. Gracias. Más noticias en breve. Jessica de Loera, BI Noticias.
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9: Continúa la actividad de la Copa Mundial de la FIFA 2026. En los primeros resultados del día, España goleó 3-0 a Austria, mientras que Portugal derrotó 2-1 a Croacia. Finalmente, a las 21 horas, la selección de Suiza enfrenta a Argelia en el último compromiso de este día. Todo listo para el cierre de los 16avos de final de la Copa Mundial de la FIFA 2026 con una triple cartelera que se jugará el día de mañana. A las 12 de la tarde, Australia enfrenta a Egipto. Después, a las 4 de la tarde, Argentina se mide a Cabo Verde. Y finalmente, a las 19 horas con 30 minutos, Colombia enfrenta a Ghana. Emiliano Jiménez, BI Noticias.
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0: Dracula, Genie Remix, Tame Impala featuring Genie.
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0: Choosing Texas, Ella Langley.
1: 826.
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0: cuando no era cantante, el Bogueto.
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2: 8:39.
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0: Update, Olivia Rodrigo. 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
2: 97.
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0: So Easy, Olivia Dean.
1: 914.
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0: Die Die, Shakira. 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
3: Gol de Suiza. Al minuto 11, Embolo remata dentro del área para inaugurar el marcador. Suiza 1, Argelia 0.
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0: Beauty and the Beat, Justin Bieber featuring Nicki Minaj.
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2: 923.
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0: Debí tirar más fotos. Bad Bunny.
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2: 9:30. 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
1: Bring Your Love, Madonna featuring Sabrina Carpenter.
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3: 946.
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0: soltera, Shakira.
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0: Just the way you are, Milky.
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0: Perlas Negras, Natanael Cano y Gabito Ballesteros. 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
4: Gol de Suiza. Al minuto 46, Dan Doye remata desde el lindero del área para darle más ventaja a su selección. Suiza 2, Argelia 0.

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0: igual que un ángel. Kali Uchis y Peso Pluma. 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

0: Swim, BTS. 28.
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0: Monkey Up, Cat's Eye. 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
5: Hola, hola, ¿cómo están? Soy Claudia Mejía. En esta ocasión vamos a hablar de un tema que le compete a las mujeres. Bueno, en parte mujeres, en parte a tu pareja, en parte a todos, porque somos una red de apoyo aquí en esta vida. Debemos de tener siempre redes de apoyo y no estamos solitos. Entonces, pues vamos a empezar. En esta ocasión vamos a hablar de endometriosis. Es una palabra medio rara y tal vez nunca la hayas escuchado, o tal vez sí, pero si eres mujer, seguramente sí. Y para eso está conmigo la doctora Alejandra López Chávez. Ella es ginecóloga y obstetra. ¿Cómo estás?
6: Hola, muy bien, muchas gracias. ¿Y tú?
5: Muy bien, aquí emocionada porque es tu primera vez.
6: Sí, la primera vez.
5: Endometriosis. O sea, yo escucho endometriosis y endometrio. Bueno, ya nosotras sabemos que el endometrio, pues es esa capita que se suelta cuando estamos en nuestro periodo.
6: Exacto.
5: ¿No? Pero se escucha más peligroso y más feo que solamente
6: sí, suena,
5: eso, ¿no?
6: Suena intimidante la palabra.
5: Exacto,
6: ¿no?
5: Sí.
6: Pues justo lo que mencionabas, o sea, primero hay que entender que el endometrio es esta parte bien interna del útero que va a tener básicamente dos funciones. La función uno es que se va a hacer gruesita entre una regla y la otra, se va a hacer gruesa porque se prepara para recibir un embarazo. Si en esa mujer, en ese mes, no hubo un embarazo, al terminar ese periodo, va a caerse este endometrio en forma de menstruación, ¿no? O sea, el endometrio tiene que vivir justo en la cavidad endometrial y se va a descamar mes a mes en forma de regla. Sin embargo, la endometriosis quiere decir que hay tejido que no es endometrio como tal, es tejido similar, que eso es muy importante entender, que no es endometrio, que es tejido similar al endometrio y que va a estar fuera de esta cavidad, que puede abarcar cualquier parte del cuerpo humano, desde cerebro, desde ¿qué? Pulmones, desde el diafragma, pero principalmente va a estar en órganos pélvicos, que puede ser a lo mejor la vejiga, el uretero, el intestino, o literalmente los ovarios, las alpinges. Si bien esta es la localización más frecuente, no es la única. Entonces, realmente los síntomas van a ser múltiples, muy variados, en muchos matices, y cada paciente lo va a vivir de manera distinta. Entonces, si bien la endometriosis puede tener diferentes grados de afectación, siempre va a haber un dato que nos haga sospechar de ella.
5: Y si dices que es otro tipo de tejido que puede estar en cualquier otro órgano, si de por sí el dolor que una siente en su periodo, no me quiero imaginar el dolor que sería tener ese tejido en otro órgano. O sea, ¿esto sí es así?
6: Sí, literal. O sea, al final del día, el tejido endometrial sano que está dentro del útero va a tener receptores para ciertas hormonas, ¿no? Estas hormonas, de manera natural, las produce el ovario, pero también hay hormonas que producimos a través del tejido graso, a través de ciertos procesos químicos, pero en una paciente sana, estrictamente hablando, y te hago mucho hincapié en esta parte que tú me acabas de mencionar, el dolor que sentimos durante la regla, y ese es un punto pivote. La regla puede doler, claro que puede doler, pero hay un grado para diferenciar cuando es un dolor normal, entrecomillado, y un dolor que ya no se considera normal. Y esta palabra de es que para mí el dolor es normal, el normalizar el dolor, creo que es el gran error que podemos cometer desde a veces las propias pacientes que lo normalizan y también nosotros como médicos que no les damos el peso, ¿no? El justo peso a las cosas, ¿no? Entonces, tener dolor durante la regla puede ser normal siempre y cuando no afecte calidad de vida, que no sea un dolor incapacitante, que sea un dolor que te permita hacer tu vida prácticamente normal. Entonces, la endometriosis puede ser extremadamente aparatosa. Pacientes que durante la regla pueden tener sangrado a través del recto, a través de la orina, que pueden llegar a convulsionar, que pueden llegar a tener desmayos, que pueden tener focos de diarrea tremenda durante la menstruación. Y también importante no encasillarlo solo a la regla, ¿no? Porque a veces los médicos podemos caer a que solamente vas a tener dolor durante la menstruación. Y si no estás menstruando y te duele, entonces no es endometriosis. Y eso es un error, porque la endometriosis es una enfermedad crónica. Crónica quiere decir que dura mucho tiempo, que va a ser se va a ir complicando, que va a ser una enfermedad que va a ser progresiva, y eso hace que cada vez las molestias vayan siendo más aparatosas. Desde primero ser un dolor entrecomillado, no tan complejo, que a lo mejor con analgésicos se puede tratar, a terminar en situaciones que requieran cirugía por una obstrucción intestinal, porque la función del riñón ya no está del todo bien, y todo porque esta enfermedad es muy agresiva.
5: Nos decías que hay una estadística que nos puede sorprender. ¿Cuántas mujeres lo padecen?
6: La estadística a nivel México se estima que una de cada 10 mujeres va a tener algún grado de endometriosis. O sea, una de cada 10. Es impresionante. Sin embargo, tardamos en hacer el diagnóstico en promedio de 7 a 10 años.
5: ¿Qué? ¿Por qué?
6: Es muchísimo, exacto. ¿Por qué? Porque los síntomas son sumamente diversos.
5: Wow.
6: El hecho de que el tejido pueda estar a lo mejor en el intestino puede hacer que tú, al momento de la regla o fuera de la regla, puedas tener colitis, ¿no? Que tengas esta sensación de estar muy distendido después de comer ciertos alimentos, que tengas problemas al momento de evacuar, que tengas periodos de diarrea, porque el intestino se va a irritar por ese tejido y va a hacer que tengas evacuaciones sumamente líquidas, o que puedas intercalarlas con estreñimiento, porque a lo mejor está obstruida una parte del tubo digestivo, que no permite que pase la evacuación, y puedes alternar entre diarrea y evacuaciones pues duras con estreñimiento y decir es que es colitis. El tema emocional es algo fundamental. O sea, vivir con endometriosis lleva a las pacientes a tener periodos de ansiedad, periodos de depresión, periodos en los que no saben qué está pasando con su cuerpo, y también es fácil que las encasillemos a, bueno, es que tienes estrés por el trabajo, tienes presiones con la pareja, tienes presiones con los hijos, y más bien va de la mano con todo esto de la endometriosis.
5: ¿Por qué les pasa? O sea, pues, ¿cuáles son las causas?
6: Pues mira, la verdad es que desgraciadamente no tenemos los médicos una certeza de una causa única. O sea, hay muchas teorías de por qué sucede la endometriosis, teorías ya muy viejitas, algunas de ellas que tienen casi 100 años de que las empezaron a estudiar. Hay otra teoría que nos habla de que esto se forma desde que éramos embriones, desde que estábamos en la pancita de nuestra mamá. Nuestras células tienen esta capacidad cuando somos embriones de decidir, bueno, tú eres una célula del hígado, te vas para el hígado. Tú eres una célula del cerebro, te vas a cerebro. Tú eres de útero, te vas al útero. Hay teorías en las que estas células no llegaron a su destino final, se quedaron en el camino y por eso quedaron implantes en varias partes del cuerpo. Hay otra teoría que habla de que el cuerpo tiene esta capacidad de transformar un tipo de célula a otra. O sea, hay células que tienen que estar en la parte más superficial de los órganos, que se llaman peritoneo, y a lo mejor sufren este tipo de transformaciones a otro tipo de célula parecida al endometrio. Entonces, la verdad es que hay muchas teorías. También hay teorías genéticas en las que hay un patrón genético de que en tu familia probablemente, si tú tienes endometriosis, tías, primas, hermanas, tu mamá probablemente también tenga endometriosis. Y también cada vez nos acercamos más al tema de las enfermedades autoinmunes, porque hay una cierta relación en pacientes con lupus, en pacientes con artritis reumatoide, esas enfermedades que son también muy difíciles de diagnosticar y que también pueden tener una correlación con endometriosis.
5: Aquí en el ISSSTE sabemos que de primera instancia hay que ir a nuestra clínica.
6: Sí.
5: Ellos nos referirán al especialista. Aquí en el ISSSTE hay todo este grupo de apoyo, tanto emocional como médico.
6: Pues la verdad es que como tal un grupo de apoyo específico para endometriosis, en el tema emocional todavía no, en la parte de psicología todavía no lo hay. En la parte quirúrgica, pues el abordaje ideal es vía laparoscopía. No se sugiere tanto la cirugía abierta porque va a ser bastante más agresiva de por sí. Entonces, en el ISSSTE, en hospitales de tercer nivel, como el 20 de noviembre, como en el López Mateos, como en el 1 de octubre, que hay este abordaje de cirugía laparoscópica, es una buena herramienta. Y todavía más pensando en cirugía robótica. La cirugía robótica viene a ser un parteaguas en el manejo de enfermedades tan complejas como es la endometriosis. Entonces, en este momento, hasta donde tengo entendido, solamente en el 20 de noviembre hay Da Vinci, y eso nos va a dar una oportunidad a los médicos y evidentemente a las pacientes para que tengan manejos mucho más integrales.
5: Me dio mucho gusto que estés aquí.
6: Ay, a ti, muchísimas gracias por la invitación. Estoy muy contenta. Me encanta hablar de este tema porque siento que como médicos tenemos la responsabilidad con las pacientes de hablar de este tema que a veces está muy oculto.
5: Gracias. Yo soy Claudia Mejía. Nos vemos en un siguiente episodio. Hasta pronto.
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0: Dai Dai, Shakira.
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2: 11:36.
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0: Soda Pop, Seiya Boys featuring Andrew Cho, Negwai and Danny Chong. ¡Grita gol con tu música favorita!
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0: Oplite, Taylor Swift. 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

0: The Emptiness Machine, Linkin Park.
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2: 12:19.
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0: Adventure of a Lifetime, Coldplay. 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
2: TQG, Karol G featuring Shakira.
3: 12:45.

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0: Pinky Up, Cat's Eye. 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

0: Eyes Closed, Imagine Dragons. 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

0: Where is my husband, Ray? 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
1: Bring Your Love, Madonna featuring Sabrina Carpenter. 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

0: Golden, Hontrex, EJ, Audrey Nuna, featuring Ray Amy.
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Perlas Negras, Natanael Cano y Gabito Ballesteros. 225.

0: Die with a Smile, Bruno Mars featuring Lady Gaga. 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

0: My Universe, Coldplay y BTS. ¿Lo notas, verdad?
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0: Apte, Rose featuring Bruno Mars. 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

0: and a Beginning, Joe. 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

0: Si antes te hubiera conocido, Karol G. Desde Aguascalientes, México.
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0: Golden, Huntrex, EJ, Audrey Nuna, featuring Ray Amy. 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

0: contigo. Karol G featuring Tiesto.
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2: 4:43.
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0: Kill Bill, Caesar. 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

0: Birds of a Feather, Billie Eilish. 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
1: 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Primero, póngase de pie y manténgase erguido. Ahora, estire su cuerpo entero. 1, 2, arriba y abajo. Estire su espalda. Ahora brazos y piernas. 1, 2, 3, 4. Brazos hacia los lados y doblando las rodillas. Una vez más. 3, 4, 5, 6. Ahora girando los brazos. Primero hacia un lado, ahora hacia el otro. Brazos estirados. Repita una vez más. 1, 2, 3, 4. Piernas extendidas, pecho estirado. Levante y baje despacio los brazos hacia los lados. Arriba, abajo. Su pecho estirado ampliamente. 1, 2, 3, 4, 5, 6. Ahora doble su brazo levantándolo. Primero el izquierdo y regresándolo hacia abajo. Ahora subiendo el derecho y regresándolo hacia abajo. 1, 2, 3, 4, 5, 6. Ahora nos doblamos hacia enfrente con rítmicos rebotes, 3 veces seguidas. Ahora manos en sus caderas y dóblese hacia atrás. Repita el movimiento doblando hacia adelante. 4, 5, 6. Abra sus brazos y retuerza su cuerpo. Izquierda, derecha. Izquierda, derecha. Diagonalmente hacia atrás. Una vez más. Ahora a la derecha, izquierda. 3, 4, 5, 6. Moviendo los pies y subiendo los brazos. Brazos hacia arriba, brazos hacia abajo. Con movimientos fuertes y cortos. Brazos arriba, brazos abajo. 1, 2, 3, 4, 5, 6. Ahora pies separados. Nos doblamos 2 veces sobre el pie izquierdo y arriba estirando. Repetimos el movimiento sobre el pie derecho, una vez más hacia arriba. Una vez más. 2, 3, 4, 5, 6. Ahora giramos nuestro cuerpo entero, estirando sus brazos y girando hasta completar un círculo entero. Repetimos el movimiento en sentido contrario. Estire muy bien los músculos y cadera. 4, 5, 6. Los pies juntos otra vez. Y ahora brinca. 1, 2, 3, 4, abre, cierra, abre, cierra. 1, 2, 3, 4, 5, 6, brazos y piernas. 1, 2, 3, 4, brazos y rodillas, moviéndolos juntos. 1, 2, 3, 4, 5, 6. Y terminamos respirando profundamente, despacito, inhalando, despacito, exhalando. 5, 6, una vez más. 1, 2, 3, 4, 5, 6, 7, 8.

0: gusto saludarte el día de hoy en este viernes. Friday. Ya es viernes, Waco, pero el domingo juega México. Estamos emocionados. Tal vez sí, y si sí. Tal vez no, y si sí. Ya está abierta la garita Jesús María Aguascalientes. Ahora llegué un poco tarde porque me estacioné hasta Zaragoza. ¿Por qué hay tantos carros? ¡Ajá! ¡Ajá!
1: Eso no
0: me quedé hasta Zaragoza. Normalmente, tú lo sabes, te lo cuento, no te interesa, lo sé. Normalmente me quedo en hospitalidad o a la vueltita. Hasta Zaragoza el día de hoy. Un aplauso para los carritos. ¿De quién son? ¿Quién sabe? Dudo mucho que sean de mis compañeros de aquí.
1: ¡Desgraciado!
0: Sí, no, ¿eh? No reconocí. Reconocí poco carro. Pero bueno, eso no nos importa. Yo soy Marce Briones y me acompaña el pequeño gran Erika en los controladores.
2: Buenos días, güey, coperos.
0: Pero no te vayas a despegar. Más adelante llegan las Magic News con la chisma del momento. También más adelante, en punto de las 7:20, llega el sucio, el cochino, el marrano. Señor Locotron, para que le llames y le ganes en ese reto de las 7:20. O de una vez, güey, pero comunícate 449-3292-101 para que digas lo que quieras el día de hoy, viernes. Buena onda y viernes de abordar el tren del meme. Todos a bordo de este fantástico tren del meme. ¿De qué va a ser? Pues tenemos muchas cosas de qué platicar, La neta, sí hay como variedad, hay variedad. Más adelante, tren del meme. A ver de qué hablamos. Por acá nos dicen: muy buenos días, Marce y pequeño gran Eric. El día de hoy deberían de ponerse la de Puebla y me regalen una de la selección para ponérmela el domingo y a ver a mi México derrotar a Inglaterra. Excelente de viernes. Yo escucho Magia 101. No, acuérdate que me castigaron todo. O sea, si por mí... Sí, pues ya les cerraron con candado. ¿Sí? ¿Se acuerdan que ayer les dije que yo iba a subir y que iba a ser una niña rata? ¡Le pusieron candado! Y no traigo mi herramienta. Mi mouse herramienta no la traje. ¿Qué voy a hacer? No sé. Denme recomendaciones para abrir candados, porque la neta...
3: Sí, sí.
0: La neta no sé. No, ay, no, chavo, no. Ya está cerrada con tres candados. Pero sí tengo pases dobles para el gigante Fanzone. Eso sí tengo. Y tengo el último pase doble para el Extreme Park en el reto de las 7:20. Tremendo programa que traemos el día de hoy. Pásenle a la risa, sean todos bienvenidos, pero súper bienvenidos a este Wake Up.
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0: 6:12.
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0: 620.
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0: 628.
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0: ¡Wey! No, o sea, güey copero. ¿Ah? ¿Ya supiste lo que pasó con... ¿A quién le cancelaron? ¿Ya viste la nueva peli de... ¿No supiste que cortaron? ¡No! Pues te traigo un chismesote. Lleguen felices. Informados van a estar. Estas son las Magic News.
1: Apúntele bien.
2: ¡Güey coperos, en otras noticias! Hoy ya tenemos el trailer oficial de la tercera entrega de Camp Rock. Salió el día de ayer, pero como salió ya en la mañana tarde, pues ya no te lo pude decir, ¿verdad? Sí da poco cringe. Sí, da bastante, bastante cringe. Entonces, pues si no lo has visto, chécalo. O tal vez no, si no te quieres sentir incómodo. En otras noticias, oigan, en el Son Fan de Jalisco, Nuevo Vallarta, en el festival Alma Viva, va a estar James Maslow. Y yo le pregunté a Eriquito por qué él me mandó esta nota y le dije, ¿who?
3: Pensé que era broma.
2: No, güey, y es de verdad. Y es uno de los de Big Time Rush, ¿no?
3: Porque es judío.
2: Ah, no, no lo queremos, que se regrese. En otras noticias, oigan, Hugh Jackman no planea dejar de interpretar a Wolverine. Pues sí, mal haría si lo dejara de hacer. ¿Y los billetes? En otras noticias, oigan, Luis Miguel entra al Billions Club de Spotify con Ahora te puedes marchar. Mientras, en teoría, Luis Miguel se estaría recuperando en una cirugía, su tema de Ahora te puedes marchar se une oficialmente al selecto Billions Club de Spotify. Warner Music, casa disquera del Astro Musical, dio a conocer que el clásico que se grabó en 1987 como parte del disco Soy como quiero ser, superó los 1,000 millones de reproducciones. Producciones en la plataforma. Felicidades, Luis, y te queremos. En otras noticias, ¿por qué estás poniendo eso, güey? Lana del Rey podría cantar en la boda de Taylor Swift y Travis Kelce, que yo me enteré que se pronunciaba Kelce hasta hace como 3 días que la escuché en CBS.
3: ¿Cómo le decía?
2: Kels. Y es Kelce.
3: Es como Nike y Nike.
2: Ah, sí, ándale, algo así. Entonces, pues bueno, probablemente Lana del Rey esté ahí, pero participando y cantando en la bomba. ¡Qué padre! Mija, ya te lo dije ayer, no voy a poder ir. Ya decliné tu invitación a través de tu wedding planner. Lo siento, es que sabes que, güey, tengo otro compromiso en el 3 Centurias. Manches, pues es que... ¿No? ¡En otras noticias! Oigan... Curry Baker, el director de Obsession, va a dirigir el reboot de A24 de La Masacre de Texas. Pues va a estar buena, ¿no? O sea, la original es muy buena. Es un clasicazo. Pero pues vamos a ver qué pasa con este reboot y a ver si no lo hacen un churrasco. En otras noticias... Oigan, Ice Spice y Tobey Maguire podrían estar en una relación porque se les vio besuqueándose. Es cierto, no tienes que tener una relación para besarte con nadie, pero pues bueno, ya están los rumores de que estos dos andan saliendo juntos. En otras noticias, oigan, Jean-Luc Mélenchon, el candidato a la presidencia de Francia, arremetió contra Rockstar y PlayStation por descontinuar los videojuegos en formato físico. El político cree que están atentando en contra de los derechos de los consumidores, ya que a partir de ahora no van a poseer absolutamente nada de los bienes digitales y cree que eso es ilegal. Si pudiera votar en Francia por usted, lo haría, señor. ¿Qué?
3: No es robar.
2: Ah, claro. Por supuesto, piratear no va a ser robar, porque pues no es mío. Y ya cuando lo tenga pirata, pues ahora sí, no te creas, dinero a la piratería. ¡En otras noticias! Oigan, espérate. Están ofreciendo boletos en 2.3 millones de pesos en reventa para el México-Inglaterra en el Estadio Azteca. Si te sobran 2.3 millones de pesos, maybe puedas entrar a ver el partido. ¿Te sobran? Es que sabes que, güey, me compré ayer una escoba nueva y ya no sé cómo me voy a recuperar de ese gasto. Ya no sé cómo me voy a... Entonces yo creo que yo no voy a ir, Eriquito, pero si a ti te sobró esta quincena... Oh, güey, ando ocupada. Te digo, me compré esa escoba, güey. No, ya no te ajusto los 2.3 millones. Sí, no. Sí, por un peso ya no, güey. Ayer me tuve que comprarme una escoba nueva, güey. Estaba cepillando ahí con el puro palo. ¡Ay! En otras noticias. Oigan, ¿se acuerdan que ayer les dimos, bueno, lo comentamos, acerca de la noticia de los güeyes que se subieron al Empire State hasta arriba? ¿Cómo lo hicieron? ¡Qué bárbaros! ¡Qué bárbaros! Y luego pusieron una bandera así súper grande que decía: mientras no derrotemos al amor por el poder, nunca conoceremos el amor verdadero. Que también tremendo mensaje. Pues bueno, estos dos se comprometieron ahí arriba del Empire State y eso es algo que jamás van a olvidar. Sí los metieron a la cárcel, pero ya salieron bajo fianza, así que todo está bien. Yo fui a seguir a la chica. Sí, güey. Yo fui a seguir a la chica y está bárbara, ¿eh? Está bárbara, güey. O sea, sí, o sea, como que trepan. Trepan, güey. Y él también. Son trepadores. Sí, ¿eh? Está interesante esa historia de dónde salieron. Además son rusos, güey. Ajá. Está extraño, pero pues bueno, acá los apoyamos porque todo lo que no sea, todo lo que sea disruptivo, adelante con ello. En otras noticias, oigan, Die Die alcanzó el número uno en la lista global de Spotify. No sé cómo lo hizo, es una canción horripilante. Además, Ashley Tisdale va a llevar el drama de Mamás Tóxicas en una nueva serie de Netflix y totalmente va a estar desarrollada por ella. Yo quiero leer el chisme de cómo se peleó con Hilary Duff. En otras noticias, Elton John va a ofrecer su último concierto en México. Prepara la billetera porque lo queremos ver. Todo apunta a que va a estar en la Ciudad de México aunque aún falta detalles como la fecha, los boletos y por supuesto la noticia ya emocionó a todos los fans. 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Vayan felices, informados, están que esas fueron las Magic News.
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1: 642.
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0: 6:49.
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1: Güey, pero se contagiar la magia en ese momento. 910-3501-449-3292-101 para que digas lo que quieras del día de hoy. En este día que ya no está lloviendo. En este día donde ya abrieron la garita de Jesús María Aguascalientes. Sí, sí, eso sí, la neta sí. Ya no tuve que rodear. En este día que creo que va a hacer calor. Pero en la noche dicen que va a llover.
2: Oh.
1: Dice, no sé si mi cartera y mi hígado vayan a resistir otra victoria más de México en el Mundial. Bebé, sí. Ya sé, todos estamos súper emocionados por el domingo. Y sí, sí. Y sí, sí. Pero ahora les hago la pregunta. ¿Y si no? Eso, me da miedo. Me da más miedo que pierdan a que ganen, güey. No, no, no, eso está bien. ¿Le gusta aquí? No, ya, de que. Ya, Erickito. No, pero no tanto. No nos llegan. Pero no nos llegan, Erickito. ¿A quién le vas? ¿De qué lado estás? Ay, déjate, te pongo un pin, este que es audio, Dice, muy buenos días, Marce, saludos para mis hijos Junior y en especial a Aileen, que el día de hoy se gradúa del Cebetis 215 de Loreto, Zacatecas, de parte de su papá, Juan Morales, que la quiero mucho, gracias Marce, que tengas un lindo día, muchas felicidades para tu pequeña y también para ti como papi, es un gran, gran triunfo también de los papás. Un abrazo bien grande. Dice, hola Marce y Erickson, muy buenos días, frescos y húmedos días. Grato escucharlos todas las mañanas de trayecto a la escuela. Ya solamente, ¿qué? ¿Medio? Medio y adiós. ¿Medio y adiós? Así dice. A los chamacos a descansar en casa. Saludos, abrazos y besos a mis princesas Romis y Regis y a todos los Magi Lovers. Nosotros escuchamos Magia 101. Saludos para que nos dicen. Muy buenos días, Marce y Eri. Que tengan un buen fin de semana. Saludos para mis hijos Rubén y Jimena y a todos los huecoperos que se quedaron dormidos de parte de Marta. Saludos, Marta. Dice Marce, mándame el más efusivo de tus Happy Birthday to you. Porque hoy es mi cumpleaños. Ya llegué a los 35 con magníficas experiencias y, por supuesto, otras no tanto, pero de eso se trata la vida. Ya voy a poder jugar la veteranos. Gracias. Ahora, si estás joven, bebé, estás joven. Tú eres un chavito de mi edad. Tú eres un chavito de mi edad. Ya déjanos, Ah, dale play, DJ.
3: Hola, Marce. ¿Qué tal? ¿Cómo estás? Buenos días a ti y al pequeño gran Eric.
1: Buenos
3: ya
1: días.
3: Ya vamos al trabajo. Ya vámonos a sacar la papa. Vamos a tener un buen día.
1: Sí, hoy va a ser un día más.
3: Buen día. Que todas las malas vibras a la fregada. Que si empiezan a dar lata en el trabajo, la jefa.
1: Ignórenlo.
3: Ya viene a la fregada. Y quiero que todo vaya marchando muy bien el día de hoy.
1: Así será.
3: Cayó, buenos días. Y vamos por esos regalitos.
1: Eso, bebé, saludos para ti, que sea un día amable, pásalo muy bonito y ya verás que va a ser un día genial y espectacular y por lo menos tranquilo. Por acá nos dicen, y si no, no nos importa, no nos importa. Sí, verdad, es que también los veo como que no les va a importar absolutamente nada. Dale play, DJ.
4: Hola, Marce, buenos días.
1: Buenos días.
4: Yo escucho Magui 101. Te quería decir que creo que justo cuando voy a México voy a jugar yo. Y cuando y lo que ganemos nosotros va a ganar México.
1: Mira. No le digas eso.
4: Un ventilador.
1: Saludos, mi amor. No tengo. No, nos gola 10-0. Ay, no es cierto. Te va a ir muy bien también a ti. Pásala muy lindo. ¡Ánimo! ¡Ya es fin de semagia! Y muchos de ustedes, pequeños y no tan pequeños, esta es su última semagia de clases. Que les vaya muy lindo en sus vacaciones. Diviértanse mucho. Les mandamos besos, les mandamos abrazos. Para los que continúan con nosotros, bienvenidos de regreso el día lunes. Y nos vemos otros, bueno, nos escuchamos otros 15 días. ¿Y nosotros?
2: ¡Ah, caray!
1: ¿La dota?
2: Exacto.
1: No te he firmado tu permiso sindical. ¿No te importa? Ya lo borraste como el de nada. No es cierto, Eriquito, no es cierto, no estoy tan enferma. 449-3292-101. Ya lo decimos 5-6-5-6-7-8. Chiste. Dice Marce, hermoso, feliz fin de semana. Que saludos para DJ Eriquito. Hoy tengo dos, hoy tengo dos chistes. Es que me mandaron dos. Dice, oye, mi amor, ¿qué habrás hecho para merecer una mujer como yo? Ay, no sé, mi amor, pero no lo vuelvo a hacer. ¿De qué te ríes? ¿De qué te ríes? Y el otro dice, por cierto, Marce, ahí te va un chiste, hueco, pero entra un ratón al elevador y un elefante, que es el elevadorista, le pregunta, ¿qué piso? Y el ratón le responde, ¡mi colita! ¡Qué cute!
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1: Pon atención y síguete comunicando. 449-3292-101. Más adelante llega el dato gato. Llega también el reto de las 7:20 con premio. El último premio de mis amigos de Extreme Park. Y por supuesto el segundo round del Contagia la Magia. Pon atención.

0: sandías que... Oh. Ay, traigo muchos gallos como Lolita Ayala, güey. Sí.
1: Eso es que me enfermé.
2: ¡Qué
0: a lo mejor no vengo, ¿eh? No, no es cierto, no es cierto. Oigan, Lindsay Lohan está vetada de Ferrari. ¿Sabes por qué? Lindsay forma parte de la exclusiva lista negra de Ferrari por incumplir las normas relacionadas con sus vehículos. La actriz protagonizó varios incidentes públicos que dañaron la imagen asociada con uno de sus exclusivos Ferraris. También modificó un Ferrari sin autorización. Yo no sabía que se ocupa autorización. Práctica que la marca italiana desaprueba entre todos sus clientes, porque Ferrari protege estrictamente su imagen y puede negar futuras compras a clientes considerados perjudiciales para la marca italiana. Y desde entonces, Lindsay Lohan no puede adquirir Ferraris nuevos, permaneciendo oficialmente vetada por el exclusivo fabricante. Pero ¿sabes qué? No nos importa, es Lindsay Lohan, puedes comprar cualquier cosa, también Justin. Puro que me cae bien. Juro que me cae bien. Entonces, pues ahí está, pero no nos interesa. Esto fue El Dato Gato.
3: Lo notas, ¿verdad?
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0: Do It, de los chicos estrechos, Stray Kids, en el Wake Up de Magia 101. 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
2: 77.
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0: Just Get All en el Wake Up de Magia 101. 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

0: ¡Venga México, venga México! 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

0: Güey, nos trajeron de comer. Ay. Espérense, nos trajeron de comer. Ay, qué rico, me está haciendo agua a la boca. Nadie se había preocupado tanto por mí como mis amigos de BI. Gracias, Rox. Bueno, ya es momento de comunicarnos 910-3501 en este momento para jugar contra el señor Locotrón. El día de hoy, el último pase doble último de mis amigos de Extreme Park. Se acabó ahora sí, porque oye, lo extendimos hasta donde pudimos, bebé. Sí. Y yo les decía, no, otra semagia. Y pues no, ya ahora sí ya se terminó. Vamos a ver si el día de hoy tenemos ganador, el último ganador. Señor Locotrón, buenos días.
1: Hoy ni me volteen a ver, no traigo ganas de nadota. No estoy crudo ni nada, pero la neta no traigo ganas de trabajar. 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
0: Ya cállese, señor Locotrón. Sí, no le dieron torta. No le dieron torta, no pasa nada. Vamos a jugar nosotros por él, como lo hemos hecho siempre. 910-3501, hola. ¿Hola? Hola, a la una. A las dos. A las.
2: Hola.
0: ¡Ay! Hola, ¿cómo te llamas?
2: Hola.
0: ¿Cómo te llamas?
2: Isa.
0: ¿Vika?
2: Isa.
0: Ay, Isa, ¿cómo estás?
2: Bien.
0: Qué bueno. Gracias. Yo estoy muy feliz de que me hayas llamado el día de hoy, Isa. ¿Qué estás haciendo?
2: Yendo a mi escuela.
0: Ay, ¿cómo se llama tu escuela?
2: José María Morelos.
0: Saludos para toda tu school. Muy bien, corazón. Saluda al señor Locotrón con tus rayos láser. Isa bonita, ¿vas a jugar solitamente o en equipo?
2: En equipo.
0: ¿Y cómo se va a llamar tu equipo?
2: Los Capibara.
0: ¡Los Capibara! Muy bien, los Capibara. Pongan mucha atención porque en este momento vamos a jugar. Yo les digo a...
2: Wake up.
0: Oh, my. Me tienen que decir 15 palabras súper wake up. Pero es que comiencen con la letra G de gato y gato. ¡Ya no cuenta! ¡Corre tiempo!
2: Gallo.
0: ¡Gol!
3: Gorro.
2: Gorro, gorra. Girasol.
0: Gira tu calzón.
2: Gusano, gafas, gallo, gusano.
4: Wow. Gato.
0: Wow.
3: Globo.
0: Ganso.
3: Gota. Genio.
0: Ah, las que te...
2: Gemelo. Gemela.
3: Gema.
0: Ganar.
2: Guitarra.
0: ¡Ti! ¡Tiempo! Ni una palabra más del equipo de los Capibara. Isa bonita, ¿quién te estaba ayudando?
2: Mi mamá y mi hermana.
0: ¡Ay, qué bonito equipo el día de hoy! ¿Y cómo se sintieron?
2: Bien.
0: Me encantó la participación, gran participación el día de hoy. Pero yo aquí no tomo las decisiones. Vamos a conocer el veredicto final del señor Locotrón, el cual es... Isa y los Capibaras se acaban de llevar el último pase doble con mis amigos de Extreme Park. Muchas felicidades, mi amor. ¿A quién le dedicas este gran triunfo?
2: A mi papá, a toda mi familia, a ti y al señor Locotrón.
0: Ay, muchas gracias, mi amor. Un abrazo también enorme para ti. No me cuelgues para tomar todos tus datos y grítale súper fuerte qué estación de radio escuchas.
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0: Ah.

0: 7:26.
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19: Hola, ¿qué tal? Buenos días. Bienvenido a la información. España continúa sin recibir gol en la Copa del Mundo, ya que venció 3-0 a Austria en Los Ángeles, California, para avanzar a la siguiente ronda. Mikel Oyarzabal clavó 2 anotaciones y llegó a 4 en el torneo. La otra anotación fue de Pedro Porro. El técnico de Españoles, Luis de la Fuente, esto comentó.
20: Tengo muchos motivos para estar feliz hoy, muchísimos. Evidentemente yo empezaría primero por la victoria, que es importantísima, por la imagen del equipo y por las situaciones también individuales, obviamente, que los jugadores celebren hitos de esta envergadura. Estamos felices todos, estamos felices, insisto, por todo lo que acontecía al partido de hoy. Y bueno, pues seguimos, es el proceso que había que hay que seguir y que había que ir siguiendo hasta encontrarnos hoy, pero que... Aprovecho, habrá que ser mejores todavía el próximo partido, seguro.
21: Te quería preguntar, ¿qué margen de mejora hay?
20: Creo que hay que mejorar en todo, desde la perspectiva de que este equipo todavía no ha tocado el techo.
19: Por su parte, en Toronto, la selección de Portugal evitó los tiempos extras y con gol en la compensación derrotó 2-1 a Croacia. Ivan Perisic al 53 clavó el primer gol del encuentro para los croatas, pero después Cristiano Ronaldo anotó de penal al minuto 68. Antes ya le habían anulado un gol. En instantes finales, al minuto 94, Gonzalo Ramos anotó el gol de la victoria, mientras que en el último minuto, Guardiol logró clavar un gol para los croatas, pero fue anulado por fuera de lugar. En cuanto pitó el árbitro, Luka Modric soltó en llanto al ser eliminado, pues fue su último Mundial de Fútbol. Además, antes del encuentro, las pantallas del estadio mostraron imágenes de Diogo Jota, quien justo hace un año falleció en un accidente automovilístico junto a su hermano Andrés Silva en Zamora, España, mientras se dirigía a Inglaterra. Ronaldo mostró una playera con el número 21 y el triunfo ante ello fue con dedicatoria especial. En octavos de final, Portugal se enfrentará a España. En el último partido celebrado en Vancouver, Suiza se impuso 2-0 a Argelia. Los goles fueron de Breel Embolo y Dan Ndoye, ambos de origen africano. Argelia tuvo el control del balón el mayor tiempo del juego, pero solo pudo generar 2 ocasiones de gol que fueron desperdiciadas. El equipo de Suiza se medirá en octavos de final a quien gane del partido del día de hoy entre Colombia y la selección de Ghana.
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19: FIFA informó que la selección de México va a utilizar su playera en color verde para enfrentarse a los ingleses el domingo a las 6 de la tarde, una vez que va a fungir como local de manera administrativa. Por su parte, la directiva de los Pumas informó que la selección de Inglaterra decidió entrenar en las instalaciones de la cantera el sábado próximo, un día antes del juego entre mexicanos y británicos. Y a unos días precisamente del partido entre México e Inglaterra para los octavos de final del Mundial, los boletos disponibles en plataformas de reventa alcanzan precios de locura. Llegan hasta los 2.300.000 pesos. La entrada más económica se ofrece en 73.000, luego de que las localidades se agotaran en la venta oficial de FIFA. Los costos varían constantemente conforme se acerca el encuentro, por lo que aficionados han reportado incrementos en las tarifas. La silbante mexicana Katia Itzel García continúa recibiendo designaciones en la Copa del Mundo, pues estará presente en otro partido, ahora en el que enfrentarán las selecciones de Argentina y Cabo Verde, que busca seguir haciendo historia rumbo a los octavos de final. Será un partido muy interesante.
23: En el papel parece un duelo con un claro favorito, en la cancha podría convertirse en otra de las grandes historias de este mundial. Argentina enfrentará por primera vez a Cabo Verde, la selección que ha sorprendido al fútbol internacional en su debut mundialista. La albiceleste llega con Lionel Messi de vuelta en el once inicial, el capitán argentino suma 6 goles en este mundial y buscará seguir guiando a su selección rumbo al bicampeonato. Pero enfrente estará un rival que ya rompió todos los pronósticos, Cabo Verde, un país de poco más de 500.000 de habitantes, avanzó invicto tras empatar con España, Uruguay y Arabia Saudita. Con el experimentado arquero Bocinha de 40 años como uno de sus referentes, los tiburones azules intentarán escribir otro capítulo inolvidable. Será un choque de contrastes en Miami, la experiencia de una potencia acostumbrada a pelear títulos frente a la ilusión de un debutante que ya demostró que en este mundial los imposibles también pueden hacerse realidad. Notisistema, Pablo Ayala.
19: En la agenda completa del día de hoy en Dallas, Texas, Australia contra Egipto a las 12 del mediodía. Mientras tanto, a las 4, Argentina contra Cabo Verde en Miami. Y finalmente, por la noche, Colombia contra Ghana a las 19 horas con 30 minutos en Kansas City. Gracias, esto es todo. Muy buenos días. Control técnico, Carlos Flores en este micrófono. Martín Navarro Vázquez.
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1: Güey, que pero se contagia la magia en este momento. 910-3501. También a través del MagiWatts 449-3292-101. Para que digas lo que quieras el día de hoy. Viernes. ¿Qué? Viernes, buena onda, el viernes. De abordar más adelante el train of the meme, o sea, el tren del meme. Por acá nos dicen, hello, buenos días, Marce, Eric. Ya es viernes y el cuerpo lo sabe, ya estamos en la plataforma trabajando con todo. Lo único que me falta para estar al 100 es mi playera de México. Ay, porfis, Marce, por favor, mi beso, mi abrazo, mi apapacho, gacho, cuídense mucho. No, ya les dije, ya les conté el chisme. Dice, aló, Marce, muy buenos días, Eriquito. Que tengan un excelente viernes. Y quiero mandar un saludo para mis hijos Leonel, Matías y en especial a Paula, que el día de ayer fue su cumpleaños y cumplió 5 años, la princesa de la casa. Gracias. Happy birthday to you. ¡Felicidades, Paula! Por acá nos dicen. Hola, Marce, muy buenos días. Una pregunta, ¿crees que seamos muy apasionados de la fiebre mundialista? Y me manda una foto de un mijitorio.
2: ¡Ah, de esto.
1: Así están decorados aquí en radio, ¿verdad?
3: No,
1: hay una caca.
2: ¡Ah, caray!
1: No es que he entrado al baño de niños. ¿No?
3: Yo que no he entrado de mujer.
1: Ah, es otro cuarto, güey. Hay flores y hay este.
3: ¿Cómo el de
1: office, no? Ajá, sí. Hay sauna, ahí es un spa. ¿El de ustedes, no? Es una letrina, ¿no? El de los niños.
3: Tengo que
1: sí. Pues ustedes tienen ventana, güey. ¡Dale play, DJ!
4: Hola, Marce. Oye, ahí vas a decir que qué lato soy yo, ¿eh? Ah.
1: No, ¿por qué?
4: Pero, oye, quería pedirte de favor que si le podías cantar las mañanitas a mi mamá, a doña Luisa.
1: Claro.
4: Hasta Loreto, Zacatecas.
1: Bien fuerte.
4: Y bueno, también bendiciones de las buenas para mí, que hoy voy temprano a mi escuela.
1: ¡Yay!
4: Todavía me faltan mis fichas descriptivas y otros documentos que entregar. Pero ahí vamos.
1: Eso es.
4: Ay, Dios.
5: Gran participación del día.
4: Pero bueno, nos queda toda una semanota para entregar.
1: Ay, no, pues déjalo al último día, no pasa, para que sientas la presión y lo hagas bien. Yo así le hago. Happy birthday to you. Para tu mami, corazón, que la pasen muy bonito. Celébrala mucho. Dale play, DJ.
6: Hola, Marce. Estoy muy emocionada porque hoy tengo un proyecto de Magic Slime. Es un proyecto financiera. Y mañana es mi primera comunión.
1: ¡Yay!
7: Hola. Hoy estoy emocionada porque mi hermana, si sobran slimes, me va a dar uno.
8: Son muestras que vamos a dar gratis.
1: ¡Qué hermosa! ¡Saludos para ustedes, corazones!
9: ¡Hola, Marce!
1: ¡Hola!
9: ¿Me pones una canción?
1: ¿Cuál, mi amor?
9: De Shakira.
1: ¿Shakira?
9: Y nosotras escuchamos...
1: ¡Saludos, mi amor!
10: Sí, good morning, ya es viernes. ¿Qué plan hoy? ¿Qué nos vas a regalar? ¿A dónde vamos a tener que ir este fin de semana? A ver, dinos, cuéntanos.
2: ¡Ah, caray!
1: Se me antoja como ir a la playa. Sí, no, pero ahorita está lloviendo, güey. Sí. Afuera está lloviendo y no sé si esto... No, ¿saben qué se me antoja hoy? Nada. Ya dale play, DJ.
11: Hola, Marce, ¿cómo estás?
1: Aquí, ¿tú?
11: Hoy no tuve clases.
1: ¡Yay! ¿Y luego qué haces despierto?
12: Las ocupo porque hoy aposté mi sueldo a que México gane el mundial.
1: Mija, ¿qué haces? ¿Qué haces? Bueno, pero ¿y si sí? ¿Y si
13: claro
1: sí?
13: Que yes.
1: Es que, ¿qué estás haciendo? ¿Cómo que tu sueldo? Ay, no, mija, qué nervios, ¿eh? No, pues, a echarle ganas, mi selección. Échale, DJ.
14: Bebeita, Eriquito, saludos.
1: Buenos días.
14: Desde acá, desde Cabo San Lucas. Bendiciones de las supermalas para mi jefe, que siempre que mando un mensaje o un audio para saludarlos. Nunca lo escucho porque siempre me habla para junta, o sea, ¿qué nos pasa? Saludos para todos los que nos escuchan allá en Agüitas. Y qué onda con mi jefe, mejor que ya se regrese allá a Sonora, ya no lo queremos acá. Saludos aquí desde Cabo San Lucas. Los amo, los escucho diario, pero nunca escucho mis mensajes.
1: No manches, no me digas eso, no me digas eso. ¡Ay, es que los jefes! Mira, tal vez escucha cuando empiezas a hablar al aire y dice, ah, eso está mandando mensajes, ¿eh? Vamos a llamarle, vamos a importunarlo. Siento que hay jefes que tienen como ese tino para hacer cosas que molestan. Además, ¿qué me andas hablando ahorita? O cuélgale. Cuélgale, más fácil. Pues yo, no, ahorita no me estés molestando. Dale play, DJ.
5: Hola, Marce, buenos días.
1: Buenos días.
5: Yo escucho Magia 101. Lo único que me falta son los boletos para el gigante Fanson.
1: No te preocupes, mi amor, porque más adelante tengo boletos para el gigante Fanson. Solamente tienes que poner atención a la Programmation for the Nation. Échale.
13: Hola, Marce, ¿cómo estás? Buenos
1: ¿Y tú?
13: Días. Te habla tu fan número uno.
1: Oh my God.
13: Y yo creo que va a ganar México contra Inglaterra el domingo 2-0. Va a ganar México.
1: ¡Ay, salud! ¿Y sí, sí?
13: Yo soy Mauro Camilo y vamos en camino a la escuela y yo escucho Magia 101.
1: Saludos, Mauro, saludos. Más adelante tengo sus accesos para el gigante Fanzón. Sigan poniendo atención a la programación porque traigo sorpresas. Por acá nos dicen, Marce, muy buenos días, soy Eric. Ah, güey, ¿eres tú? Mis buenas vibras para todos los radioescuchas de Magia. Un saludo para Janet, que la amo de pabellón, que tiene la mejor variedad de desayunos en sus juguerías. Don May, no me ignores como siempre. Please. No, ahí está tu mensaje. Jamás te ignoramos. Nada más a veces se nos hace tarde y ya. Échale.
15: Marce, parece pobre huecopero que su jefe no lo deje escuchar sus mensajes. Ponle la del jefe de Shakira.
1: Uf. Sí, eres muy fan de Shakira. Es Shakira Lover. Shakira Lover. Por acá nos dicen, ¿cuál es la predicción, Marce Vidente, para el partido de México contra Inglaterra? Yo, déjame le llamo a mis guías espirituales para que me digan, ¿cuál va a ser el marcador de este fin de semana? El día domingo, México contra Inglaterra. No pasa nada en el primer tiempo. ¡Nada! Sí, sí, permíteme, me estoy conectando. Para el segundo tiempo, México arrasa con un 3-1. 3-1 favor México. 3-1 favor México. En el primer tiempo, nada, está de hueva. Es más, el primer tiempo, dedícate a comer, pistear, ahí cotorrear. Pero para el segundo tiempo, México arrasa un 3-1. Y que pase como este, güey, en el primer tiempo todo. Vamos a ver, ¿por qué? ¿Y si sí? ¿Y si sí, güey? Les voy a decir algo. O sea, a mí no me gusta el fútbol, ustedes ya lo saben. Pero sí estoy emocionada. Sí siento como la emoción. Sí siento la emoción y sí lo voy a ver. De reojo. Sí, sí, sí. En mis sueños. 449-3292-101. Síguete comunicando a través del MagiWatts. También me puedes llamar 910-3501. Recuerda que más adelante tengo tus accesos, pases dobles para el gigante Fan Zone. Así que pon atención y sigue las indicaciones. Sigue contagiando.

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1: Buenos días. Estas son las noticias más importantes de hoy. Mi arresto es un asunto político, acusa Gilda Lozoya en comparecencia. Rosa Isela Rodríguez ofrece disculpas a madres buscadoras. PAN denuncia penalmente a funcionarios capitalinos por muerte de 4 aficionados en Reforma. Se eleva a 2.595 la cifra de muertos por el doble terremoto en Venezuela. Hay 12.400 heridos. Para Gilda Susana Lozoya Austin, su arresto en el aeropuerto de la Ciudad de México cuando regresaba de Europa es un asunto político. Ante la jueza de control, en el Centro de Justicia Penal Federal, con sede en el Reclusorio Norte, la mujer afirmó que su familia está siendo utilizada con la finalidad de presionar a su hermano. La secretaria de Gobernación, Rosa Isela Rodríguez, ofreció una disculpa a los colectivos de búsqueda de personas desaparecidas por iniciar una investigación de los recursos que utilizaron para trasladarse de Jalisco a la Ciudad de México para manifestarse el pasado 11 de junio.
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1: Dirigentes del PAN presentaron una denuncia ante la Fiscalía General de Justicia de la Ciudad de México contra funcionarios del gobierno capitalino por su presunta responsabilidad en la muerte de 4 aficionados en Paseo de la Reforma durante los festejos por el triunfo de México ante Ecuador. Al respecto, el grupo parlamentario de Morena en el Congreso de la Ciudad de México señaló que la denuncia está cargada de afirmaciones sin sustento y motivada a todas luces por el cálculo político. El número de fallecidos por los terremotos de magnitud 7.2 y 7.5 ocurridos en la zona norte de Venezuela el pasado 24 de junio asciende a al menos 2.595, mientras que la cantidad de heridos es de 12.400, informó este jueves la presidenta encargada Delcy Rodríguez. Gracias, continuamos con más noticias en breve. Yalma Arronte, BI Noticias.
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0: Se siguen sumando invitados a los octavos de final en la justa mundialista y en la cartelera de jueves se entregaron 3 boletos. España se impuso 3-0 ante Austria. Portugal derrotó 2-1 a Croacia y Suiza vence 2-0 a Argelia. Actividad mundialista. Continúa la actividad de los 16avos de final en la justa veraniega, hoy con triple cartelera de viernes. Todo comienza a las 12 del mediodía con el duelo entre Australia y Egipto. Posteriormente, a las 16 horas, Argentina se mide ante Cabo Verde. Y finalmente, a las 19.30 horas, Colombia se enfrentará ante Ghana. Viernes de Grandes Ligas. El mejor béisbol del mundo no para y la gran cartelera de viernes en la MLB arranca con 2 partidos. Primero, a las 14 horas desde Chicago, los Cubs reciben a los Cardenales de San Luis y posteriormente a las 16.40 horas en Washington, los Nacionales harán lo propio ante los Piratas de Pittsburgh. Antonio León, BI Noticias.
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0: Shen, qué gusto saludarte el día de hoy en este bello, fascinante viernes. Finally Freaking Friday. Para muchos de ustedes es el fin del ciclo escolar. Para algunos de ustedes todavía nos queda algunas semanas. No te preocupes, aquí estaremos contigo. Yo soy Marce Briones y me acompaña el pequeño gran Enrique, los controladores.
1: Buenos días, hueco, peros.
0: Pero no te me despegues, porque el día de hoy es viernes buena onda y viernes de abordar el tren del meme.
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0: Todos a bordo de este increíble train of the meme. Oigan, ¿no les ha pasado como que hay días que dicen, ay, no quiero ir a trabajar? Ay, hoy como que de veras no traigo ganas, pero las excusas con tu jefe o con tu empresa se te acabaron. Ya se te murieron como 30 abuelitas, ya tuviste todas las enfermedades conocidas y por conocer, ya has tenido diarrea explosiva 3 veces esta semana, ya no hay excusa que valga la pena. Pues déjame te cuento que un muchachito de 19 años tuvo una genial idea. Fingir su propio secuestro solo para no ir a trabajar.
3: ¡Ah, caray!
0: Sí, una diputada hizo lo mismo, pero ella por lana. Ella sí pidió rescate del chavito, pues nomás dijo... Pues así, ¿no? La policía encontró a Brandon Schultz, de 19 años, atado a un lado de la carretera. Amordazado. Con una pañoleta en la boca, alegando que fue golpeado hasta quedar inconsciente por 2 hombres enmascarados. Esto sucede en Arizona. Así es, las USA. ¿En dónde más podría pasar, verdad? Oye, también pasó en México. Nosotros lo hicimos primero, ¿no? Pero con lo que no contaba este muchachito de 19 años es que había grabaciones de seguridad que mostraron la verdad. Este muchacho caminó tranquilamente hasta el lugar. Se ató con su propio cinturón y esperó a ser rescatado. Confesó que lo hizo solo para no ir a su turno matutino. Bad boys, güey, a mí me hubiera dado mucha más hueva hacer todo ese show que haber ido a trabajar. Te estoy bien honesta, me hubiera dado... Imagínate estar ahí tirado y que nadie te encuentre. Y tú, ay, güey, qué hambre. Ay, como que me ando del baño. Ay, ¿por qué no fui antes de ir de salirme de la casa?
3: ¡Ah, caray!
0: Sucede en Arizona, un joven de 19 años simula su propio secuestro únicamente para no ir a trabajar. Siempre está la oportunidad, o siempre está, ¿cómo se dice? Siempre está esto de que llegues a trabajar y no trabajes. Oh. O sea, no tienes que fingir un secuestro, güey. Solo llega y ve a desayunar. Bueno, y camina rápido, así viendo a todos lados, como si estuvieras muy preocupado. ¿Sí? No, es que aquí son expertos. Y ya. Caminas rápido, ves así a todos lados, vas volteando, como si estuvieras buscando algo. Pero pues no estás buscando nada, güey. Y así nadie te molesta y piensan que estás de verdad ocupado.
4: Eso es verdad.
0: Y ya te vas a desayunar, sales corriendo. Dices, espérame, dame 2 segundos. Y haces como que contestas una llamada. Y te vas a desayunar. Ya. ¿No? Pero es fingir tu secuestro. Es un chavito de 19 años. O sea, no había amigos aquí de que, ay, güey, se me ocurre la idea. No, fue él. Oh. Su mente. Esa gente vive entre nosotros, ¿eh? Pero pues bueno, ahí está el día de hoy. Abordamos el tren del meme.
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0: Imagine Dragons en el Wake Up de Magia 101. Wake Up, pero la fiesta del fútbol más grande del mundo continúa y el domingo juega México. Te esperamos todos los días en la Excedra y en la Isla San Marcos, en el lugar oficial para gritar cada gol en el gigante Fan Zone. Viva la grande con pantalla gigante y actividades espectaculares para toda la familia en el gigante Fan Zone. Y tengo tu pase doble en este momento. Pase doble en este momento. En la Excedra nos vemos el domingo tú y yo ahí para celebrar a México, porque yo sé que va a ganar, ya te di mi predicción. Si quieres este pase doble tienes que comunicarte a través del MagiWatts 449-3292-101 y a través de un audio le echas una porra a México, me mandas tu nombre completo y también me mandas tu canción favorita y listo, ya estás participando. Así que córrele, córrele a participar en el gigante Fan Zone.
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2: 817.
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0: 2.0 de BTS en el Wake Up de Magia 101. 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

0: México, México. A la mío, a la mao, a la mismo, mamá. México, México, ra, ra, ra, vamos a ganar. Mi nombre es Jair Tex y mi canción favorita es la de Jamaica.
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0: 8:32.
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0: 839.
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1: Estaba arriba. ¿Qué? ¿Qué? Me dijeron cómo abrir un candado. Pero no lo logré. Es que tú no puedes saber. Porque gracias a Víctor Lugo.
2: Ahora.
3: ¿Lo vas a denunciar?
1: Sí.
4: A ver, dilo.
1: Lo voy a denunciar al aire.
2: Dígalo.
1: Gracias a Víctor Lugo, no tenemos playeras para regalar.
2: Ah.
1: ¿Saben que se fue al FanFest de Monterrey con Fer Vega? Y se le empezó a vender.
2: Ay, sí, se empezó a besar, ¿yo qué?
1: Pues sí, también. Con los coreanos.
2: ¿Oye?
1: Ah, no, es cierto. O sea, sí fui arriba. Por eso me tardé. Pero no conseguí nada. Los quiero mucho, pero no se preocupen. El domingo vamos a regalar cosas.
2: Sí. Cosotas. Y cositas.
1: Cochitas y cochotas.
2: Ay, correcto.
1: Pero bueno, este no es el tema del día de hoy. Pongan atención porque el tema del día de hoy está bien buena onda. Noruega es un país bien bueno. ¿Qué, sí o no?
2: Aparte es la pro, ¿eh?
1: Sí, dice Gabriela Costa atrás.
2: ¿Es correcto? Es la cara, Di.
1: El jefe me está escuchando y dice, ten, hija. ¿Sí? ¿Una?
2: Regálela.
1: ¿Pero de quién es?
4: ¿Sí te queda?
2: ¿Qué? Yo digo que sí, ¿no? Sí.
1: Sí, uy, fa. Es 3XL. Tengo una playera.
2: Chifa.
1: No me puedes ver, pero la estoy ondeando en el aire. Tengo una playera de la selección para este domingo para que apoyes a México. Muchas gracias, jefe. No me la dio, pero yo ya la regalé al aire.
2: Y el voz era la mía.
1: ¿Sí, verdad? ¿La puedo dar o no? La playera. ¿No es cierto?
2: Se
1: me
2: alcanza.
1: Quedan 3 minutos.
2: Sí alcanza.
1: ¿Sí? Una playera, ahí está. Si quieres la playera, te tienes que comunicar y decir, ¡Gabriela Costa! ¡Dame mi playera! Así, ¡Gabriela Costa, dame mi playera! Tu nombre completo.
2: Me lo van a secuestrar, wey.
1: Y tu canción favorita, y listo.
2: Me le van
1: ya
2: a dar levantón,
1: participando. Wey. ¡Gabriela Costa, dame mi playera! 449-3292-101. ¡Córrele, porque me dijo que me quedan 3 minutos al aire! ¡2 minutos al aire! A ver, échale.
2: A ver.
1: Sí, me lo
2: pero en nota.
1: Sí, audio.
5: Gabriela Costa, dame mi playera.
2: ¿Sí?
1: ¿Y el nombre completo y la canción favorita?
2: Ah.
1: No. Tiene que ser.
2: O
1: que
2: todo
1: ser.
2: O nada.
1: A ver,
2: ya me siento la invasora, oye.
1: ¡Polos! A ver quién gana.
6: Gabriela Costa, dame mi playera. Yo escucho magia, siento uno. Saludos.
2: ¿Siento qué?
1: Sí, pero no, le falta el nombre y la canción. Nombre y canción.
7: Gabriela Costa, dame mi playera.
4: El ganador.
1: Ahí está.
4: Cuando suene la matraca.
1: Un Rivas.
2: ¿Qué?
4: Cuando suene la matraca,
1: sí.
4: Ese va a ser el ganador.
2: A ver, me gusta.
4: Marce tiene la matraca en la mano.
2: A ver.
6: Gabriela Costa, dame mi playera, por favor. Ajá. Mi canción Guaca Guaca de Shakira me gusta. Porfis.
1: ¿Y el nombre?
8: Gabriela Costa, dame mi playera. Me llamo Eduardo Chalita y mi canción favorita es The Emptiness Machine, Linkin Park.
1: Ya está, ¿eh? Para hacer un

0: me gustó, me gustó. Al ya está, ya. Ganas. Y ahora sí, son las un minuto para salir. Ya me voy. No hubo tema, traía un tema espectacular, pero pues bueno, yo prefiero regalar cosas, ¿no?
1: Siempre, hay que darle. Hay que dar aquí.
0: Bebé, espero que nos vaya muy bien este domingo. ¿Tu pronóstico?
2: 2-1 o 2-0 favor México.
0: ¿Sí? Sí, ¿y güey? Sí, sí. Pero sí, sí le tenemos fe.
1: Sí lo veo, güey. Sí lo veo.
0: Quito, ¿tu pronóstico?
3: A ver. Yo pongo 1-0.
1: 1-0.
3: Sí, vamos a batallar México.
2: Eso.
0: Y yo ya dije 3-1.
1: Me encanta.
0: Favor México.
1: Me encanta, güey.
0: Sí, va a ser un gran partido. Que nos vaya muy bien, mi amor. ¿Partidos? Tú ya ganaste. Ahorita te mandamos tu mensajito ganador. Y ánimo con todo, güey. Pero que tengas muy feliz fin de semana. ¿Con qué nos vamos, Víctor Lugo?
2: Bien importante. Tenemos más pases. Pases dobles para Gigante Fanzone. Es Jimmy Pala, Drácula. 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

0: Más música en Magia 101. Temi Impala y Jenny, Drácula.
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0: 9 de la mañana con 4 minutos, tú y yo ya estamos conectados en fin de semagia, pero no es cualquier fin de semagia, no señor. Claro que es posible, no es sí, es un sí directo. Claro que México le puede ganar a nada más y nada menos que Inglaterra y les vamos a ganar bien. ¿Quieres ver este partidazo? No quiero que te lo pierdas. Tengo pases, accesos dobles en la mejor zona en Gigante Fan Zone. ¿Cómo le haces? MagiWatts preparado. 449-3292-101. Y vamos a empezar bien. No vamos a empezar

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0: 9-17.
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Disfrútalo, más música en Magia 101. BTS Swim. Oye, estoy conectado contigo a través del MagiWatts. Qué gusto que sea fin de semana, magia se nota. Por acá me estaba poniendo Gabriel. Víctor, buenos días. Oye, hermano, qué gusto que vamos a estar compartiendo el partido de Inglaterra el domingo. Yo digo que sí ganamos, ¿eh? Fácil, fácil vamos a pasar a cuartos de final. También por acá tengo mensaje de Sofi. Víctor, mi novio y yo queremos ir a la Gigante Fan Zone. ¿Cómo le hacemos? Escuchando Magia 101. Hagamos una cosa, Sofi. En mi siguiente intervención, la próxima vez que escuches mi voz, sigue mis indicaciones. Tengo pases, accesos dobles para la zona exclusiva de Magia 101 en Gigante Fan Zone en Excedra. ¿Cómo le vas a hacer? No despegarte. MagiWatts preparado y sigue mis indicaciones. ¿No sabías en dónde ver este partidazo crucial de México contra Inglaterra para pasar, si ganamos, a cuartos de final? No te me despegues, ya tengo tu plan. El plan del fin de semana siempre lo tienes en Magia 101, recuerda. Por mientras, te dejo con un Time to Eat. Son Justin Bieber, Nicki Minaj, Beauty and the Beat. Más música en Magia 101. Buenos días.

0: 9:26.
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0: 935.
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Más música en Magia 101. Escuchas a Dua Lipa, Houdini. Mucha atención. El domingo es un partido crucial en México contra Inglaterra. Octavos de final, pero es prácticamente un hecho. Vamos a pasar a cuartos de final. Aquí la duda es, ¿en dónde vas a ver este super partido? Yo sé dónde. Se llama Gigante Fan Zone. Zona exclusiva de Magia 101. ¿Cómo le haces para participar? Víctor, ¿cómo puedo ganar mi pase doble? En este momento llama Higuats 449-3292-101 para participar, para poder ganar pase doble para Gigante Fan Zone, para ver en primera fila como nadie el partido de México contra Inglaterra. Me tienes que mandar en este momento nota de voz diciendo las palabras mágicas. Mucha atención. Víctor, yo escucho Magia 101. ¿Tu nombre? Y tu canción favorita. Llama Higuats 449-3292-101 para poder participar por pase doble para que veas el partidazo México contra Inglaterra. Ver a ganar a la selección mexicana. Me tienes que mandar en este momento nota de voz diciendo las palabras mágicas. Víctor, yo escucho Magia 101. Tu nombre y tu canción favorita. Aquí la duda es, ¿qué le vas a decir a tus hijos, a las futuras generaciones? ¿En dónde estabas viendo el partido de México contra Inglaterra? Y vas a decir, orgulloso, en Gigante Fan Zone, cortesía de Magia 101. No te me despegues. Vamos a ganar. En mi siguiente intervención, en la última intervención de esta hora, sale ganador o ganadora al aire de estos pases dobles. Por mientras, Opal y Taylor Swift, más música en Magia 101.

0: 9:44.
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0: 9.52.
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0: Este fin de semana escuchas más música en Magia 101. Olivia Dean, So Easy. Aquí la pregunta es, ¿en dónde vas a ver el partido de México contra Inglaterra? Octavos, bien importante. ¿En dónde vas a ver cómo México pasa a cuartos de final? Porque obviamente le vamos a ganar a Inglaterra. Yo sé el lugar perfecto, se llama Gigante Fan Zone y es una zona exclusiva de Magia 101. Hicimos dinámica. En este momento voy a lanzar ganador o ganadora al aire. ¿Cómo fue la dinámica? Por el MagiWatts me tuviste que haber enviado una nota de voz diciendo las palabras mágicas. Yo escucho Magia 101, tu nombre y tu canción favorita. Súper fácil. ¿Cómo le haces para participar? ¿Cómo le hago para ganar, Víctor? Siempre 24/7 tu estación favorita, Magia 101. No le puedes cambiar. Y al lado de ti siempre preparado el MagiWatts 449-3292-101. ¿Por qué? 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
1: ¡Víctor! Yo escucho Magia 101. Mi nombre es Ernesto.
0: ¿Qué era, Ernesto?
1: Y mi canción favorita, ¿sí? Waka Waka de Shakira.
0: Me encanta.
1: ¡Saludos!
0: Ernesto, ¿qué crees? ¡Ya ganaste! Si tú como él también quieres ganar, no te me despegues por nada del mundo. Tengo más. Más pases dobles para que disfrutes como nadie este partidazo. México contra Inglaterra. Vamos a ganar octavos y nos vamos a pasar a cuartos de final. Así que no te me despegues. Por mientras, una de mis canciones favoritas en el mundo. Es Tini Cupido. Más música en Magia 101.

0: Se acabó.
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4: Te lo adelantaba. Participaste, no ganaste o no has participado. ¿Quieres pases dobles para nada más y nada menos que Gigante Fan Zone? Tengo más. Más pases dobles para que veas cómo México le gana a Inglaterra. Vamos a pasar a cuartos de final. ¿Cómo le haces? No despegarte nunca de tu estación favorita.

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0: Más música en Magia 101. Bad Bunny, debí tirar más fotos.
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0: 10 de la mañana con 4 minutos, sigo conectado contigo en mi segunda hora de programación automágica. ¿Ya te diste cuenta qué día es hoy? Sí, es viernes, es fin de semana. Te quiero consentir, te lo adelantaba. Ya saqué el primer ganador de nada más y nada menos que pase doble para Gigante Fan Zone. Vamos a jugar contra Inglaterra. Y obviamente, ¿quién tiene duda? Para no invitarlo. ¿Por qué? Porque tengo más pases dobles para que te lances a la mejor zona de Gigante Fan Zone, para que ganes tu pulsera de acceso. ¿Cómo le haces? No despegarte por nada del mundo y el MagiWatts siempre al lado de ti. 449-3292-100.

0: 10.8.
1: Es nueva. Honey Bee, Olivia Rodrigo. 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

0: 10:16.
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Shakira y Burna Boy, Die Die. 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Bueno, mientras son Coldplay y BTS, My Universe. Más música en Magia 101. Buenos días. Yeah.

0: 10:26.
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0: 35.
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Estás en la estación que toca más música en todo Aguascalientes, Magia 101, y es Billie Eilish, Birds of a Feather, y oficialmente llegó la fecha. ¡Hoy se nos casa Taylor Swift y Travis Kelce! A ver, todo ha sido muy secreto, lo hemos estado platicando durante la semagia, es el día de hoy, en Madison Square Garden, van a cerrar varias calles allá en Nueva York, y lo más interesante, hasta hoy, solo tenemos tres personas que sabemos que oficialmente están invitadas. Selena Gomez, era de las obvias, Sabrina Carpenter, de las más obvias, y el que hoy se confirmó fue Jack Antonoff. Si no me lo topas por nombre, bueno, pues es uno de los productores más importantes del mundo actualmente, es gracias a él que existe Sabrina Carpenter. Varias de las canciones de Taylor Swift han sido producidas y coescritas por Jack Antonoff. Y ahora, lo que está bien interesante, hay chisme, efectivamente. Variety supuestamente está confirmando de que nada más y nada menos que uno de los exnovios, Harry Styles, fue invitado personalmente por Taylor Swift a su boda. ¿Tú lo harías? ¿Tú tendrías así de, sabes qué? Fuiste un exnovio tan importante que te voy a invitar a mi boda. La neta, Travis Kelce, yo si fuera Travis Kelce sí me sentiría un poquito como agobiado. ¿Va a ir? ¿Va a estar yendo a la boda Harry Styles? Pues no. Supuestamente Variety sí confirmó de que dijo, digamos que de manera muy bonita, muy cortés, le dijo a Taylor Swift, no puedo, tengo otros compromisos, pero me hubiera encantado estar en tu boda. Imagínate, si se hubiera ido, ¿cómo se hubiera armado? Te dejo con Dominic Fake, Baby Doll, más música en Magia 101. 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

0: 10:50.
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Taylor Swift, Cruel Summer, que a partir de hoy ya oficialmente le podemos decir señora, ¿eh? Ya es de usted a Taylor Swift, se nos casa. Oye, últimas dos canciones antes de Línea Interactiva. ¿Qué se te antoja escuchar? Es viernes. ¿Qué canción necesitas en tu fin de semana? Ve conectando por el MagiWatts. Anótalo. 449-3292-101. Mensajito, nota de voz, la canción que se te antoje. También teléfonos en cabina. 910-3501. Vamos a estar todos emocionados. Andamos con todo. ¿Por qué? Porque México juega contra Inglaterra. Vamos a ganarle. ¿Qué canción necesitas para motivar? Conecta. Por mientras, Blinding Lights de Weeknd. Más música en Magia 101.

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1: Es viernes, es Línea Interactiva, combinación perfecta. ¿Qué canción necesitas? Conecta por el Magi WhatsApp, así como lo está haciendo por acá Lucero. Víctor, buenos días. Oye, te encargo la nueva canción de Dana y el Malilla. No sabes el trauma que tengo. Se llama Si se acaba el mundo, primero en Línea Interactiva. 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

0: combinación tan padre, ¿no? Yo nunca me imaginé escuchar alguna vez a Dana y el Malilla y que sonaran tan bien. Si se acaba el mundo, lo escuchas primero en línea interactiva de Magia 101. Te lo adelantaba, es viernes, es fin de semagia. Se logró, llegamos al fin de semagia. ¿Qué canción quieres? ¿Con qué canción quieres celebrar el cierre de semagia, la apertura del fin de semagia y lo más importante? Se viene partidazo México contra Inglaterra. No hay duda, nadie lo tiene que dudar. Vamos a pasar a cuartos de final. Por supuesto que le vamos a ganar a Inglaterra. ¿Qué canción necesitas para motivarte? Conecta, así como lo hace por acá Carlini. Víctor, buenos días. ¿Me puedes complacer, por favor, con la canción de Stray Kids, la de Duet? Saludos a todos los que escuchamos Magia 101 y un enorme beso para ti. Muchas gracias, qué coqueta. Quiero mi playera, por favor. Por cierto, ¿quieres playera de la selección mexicana? ¿Quieres pases para Gigante Fan Zone para ver ese partidazo de México contra Inglaterra? No te despegues de tu estación favorita, Magia 101. Complacida.
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1: A todos nos pasa, a todos nos ha pasado. Vas manejando y estás de malas. Incluso no sabes ni por qué. La diferencia entre estar de malas manejando y no, justamente es línea interactiva. Pidiendo tu canción favorita. Si vas manejando, no te preocupes, no escribas. Me puedes marcar al 910-3501 o si no, hacerte notar con nota de voz, así como lo hace por acá Edgar.
7: Hola, hola, Víctor. Buenos días. Hola, Jim. Magia 101. ¿Me puedes complacer con Messi de Lola?
1: Sí.
7: Por favor. Tengas excelente día.
1: Igualmente, complacido Edgar.

Cuando urge una canción, de verdad urge. Dice, ¿sabes qué? No puedo esperar más. Quiero escuchar mi canción favorita. Bueno, pues para eso justo Línea Interactiva también. En el momento que pides tu canción, en ese momento te complazco. ¿Por qué? Porque Fabricio primero se comunicó a teléfonos en cabina, 910-3501. Y ahorita otra vez por el Magiwatt me pone Víctor. Es que de verdad no sabes cuánto necesito esta canción. Se llama Jamaican. Juego disuelto, los escuchas ya en Línea Interactiva de Magia 101.

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2: 11-17.
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1: MagiWatts es una opción, pero tienes otra. Teléfonos en cabina 910-3501. Pídeme tu canción favorita. Conecta así como le está haciendo por acá Enrique. Enrique, ¿cómo estás?
2: Bien, algo nervioso.
1: ¿Por qué, Enrique? Platícame.
2: Porque fíjate que ya tenía mucho tiempo que no marcaba aquí a la estación. Pero yo desde ya muy chico, yo lo escuchaba mucho tiempo. De hecho, lo sigo escuchando.
1: Enrique, gracias por siempre estar conectado en Magia 101. Eso me encanta. A ver, vamos a celebrar. ¿Qué canción quieres escuchar en este fin de semana? Magia?
2: Algo de Zoe. Es un time twist de La Verdad.
1: Ok, ¿va con saludos para alguien especial?
2: No más para ustedes.
1: Me encanta. Enrique, dime bien fuerte, ¿en qué estación de radio escuchas a Zoe?
2: Magia 101.

0: ¿Qué onda? Disfrutando el viernes, ¿no? Vibrando altísimo, para eso es Línea Interactiva. De Zoe nos vamos a pasar con Dua Lipa, petición en nota de voz.
1: Saludos, Vic. Excelente viernes. Yo escucho Magia 101. Eso. ¿Me podrías poner la canción de Dua Lipa, Video One, en la Línea Interactiva? Saludos.
0: Leti, ya lo escuchas en Línea Interactiva de Magia 101. Sí,

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2: 1126.
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8: Ya te escuché, quieres un nuevo acto de magia, pero estás dudando, a ver, no sé si la va a tener Víctor o no. Por supuesto que sí, lo más nuevo lo escuchas primero siempre en Magia 101. No lo dudes, la siguiente canción tal vez no te va a sonar por el nombre, pero en cuanto la escuches vas a decir, ah, la de TikTok. ¿De qué estoy hablando? Por el MagiWatts, Sergio Meneses me pone, compa Víctor Lugo, por favor te encargo la canción de Self Aware de Temper City. Ya lo escuchas en línea interactiva de Magia 101, escucha ese rolón.
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0: ¿Qué onda? Te dije que ibas a saber cuál era esa rola. Es que es buenísima. Self-Aware Temper City, primero en línea interactiva de Magia 101. Ahora, de ese nuevo acto de magia nos vamos a pasar a un time twist, pero un time twist perfecto para el fin de esa magia. Eso es petición de Fernando con nota de voz.
1: Por buen día. Morning. ¿Podrías poner una canción, por favor?
0: Claro, hermano.
1: Andas en mi cabeza. Gracias, saludos.
0: Complacido.
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1: 11:35.
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1: ¿Cómo suena tu viernes? ¿Cómo suena tu fin de semana? ¿Qué canción necesitas escuchar? Conecta así como lo hace Rosalba. Víctor, buenos días. Oye, te encargo por favor la canción de Busy Woman de Sabrina Carpenter. No sé si todavía la tienes, hace mucho que no la escucho. Por supuesto que la tengo, Rosalba. Es de mis canciones favoritas, por cierto, de Sabrina. Complacida en línea interactiva de Magia 101.

0: complacer a dos. Mira, por el Majiwatt primero, Jerry me escribe: Víctor, ¿no se te antoja un Tame Impala en este viernes? Me encanta la idea, Jerry. De hecho, conecta perfecto con la petición que me hace Leti con la siguiente nota de voz.
1: Hola, Vic Chinito. Morning. Oye, ¿me puedes poner Drácula? Sí, Jenny, por favor.
0: Claro.
1: Muchas
0: que sí.
1: Gracias y feliz fin de semagia.
0: Es un gran fin de semagia. Complacidos.
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2: 1144.
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11: A ver, este fin de semagia no es cualquier fin de semagia. No, señor, sobre todo el domingo. Jugamos contra Inglaterra. ¿Tienes dudas? Yo no lo dudo, pero ni tantito. A fuerzas, vamos a ganarle a Inglaterra. Y ojo, si aún no sabes en dónde vas a ver este super partido, cómo le ganamos a Inglaterra y cómo pasamos a cuartos de final, hay un lugar, el lugar mágico. Se llama Gigante Fan Zone en Excedra. Tienes lugares exclusivos cortesía de Magia 101. ¿Cómo le haces para participar? Mucha atención. Más adelante voy a estar dando pases. Accesos dobles para Gigante Fan Zone en Excedra, cortesía de Magia 101. Son exclusiva Radio Grupo. Ahora, los controles de cabina son de David. Conecta con la siguiente nota de voz.
12: Hola, Víctor. Buenos días.
11: Morning.
12: Nosotros escuchamos Magia 101.
11: Eso.
13: Buenos días.
11: Morning.
13: ¿Me puedes poner la canción de los pillitos que bailan? Gracias.
11: Claro que sí. Si no sabes a qué canción se refiere, justo Milky, Just the Way You Are. Complacidos en Magia 101.

0: Los controles de cabina ahora van a hacer un pequeño viaje, específicamente a Jalisco, Betulia. Esta es petición de Evelyn, conecta por el Magiwatts. Víctor, buenos días, ¿me puedes complacer por favor con la canción de Chosen Texas? Te escuchamos desde Eslabón, aquí en Betulia, Jalisco. Pues complaciros en Magia 101.
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2: 11:53.
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2: Tu fin de semana no está completo si no escuchas tu canción favorita. ¿Cuál es tu canción favorita? Pídela, sobre todo si es tu primera petición. Por cierto, Yajaira, bienvenida a Línea Interactiva, conecta. Víctor, buenos días. Oye, de pura casualidad, ¿me puedes poner, por favor, la canción de Sunflower de Post Malone y Sualí? Saludos. Yajaira, la duda ofende. Complacida en Magia 101.

0: Toda la magia del mundial lo vives en una estación, en Magia 101, te lo adelantaba. Aún no sabes en dónde vas a ver el partido clave para que México pase a cuartos de final. Tenemos que ganar estos octavos contra Inglaterra. Yo sé el lugar perfecto, se llama Gigante, Gigante Fan Zone en Excedra. Zona exclusiva de Radio Grupo, zona exclusiva de Magia 101. ¿Cómo le hago para participar, Víctor? ¿Cómo gano mi acceso doble? Mucha atención, en mi siguiente intervención te digo cómo vas a poder participar. Ahora, justo hablando de canciones del mundial, por el Magic Watts, número con terminación 3909, Lupita. Sorry, Víctor. Oye, ¿te puedo pedir, por favor, la canción de Shakira, la de Bye Bye? Es que andamos en mood de mundial. Para ambientarnos, por favor. Feliz fin de semana. Complacida, Lupita. Lo escuchas en Magia 101.
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0: 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Recuerda, Línea Interactiva es a las 11 de la mañana y a las 4 de la tarde. 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
2: Aquí las dudas no existen. Es un claro que sí. Por supuesto que le vamos a ganar a Inglaterra. Lo más importante, aquí más bien es la duda. Aún no sabes en dónde ver este partido. México contra Inglaterra. Te tengo el lugar perfecto. Gigante Fan Zone. Tengo pases, accesos dobles para que lo vivas desde la zona exclusiva de Magia 101. No te despegues.

0: más música en Magia 101, Self Aware.
1: Esa voz es Víctor Lugo en Magia 101, más música.
0: Te lo estaba adelantando, ¿no sabes en dónde ver el partido del domingo? Tengo lugar perfecto, se llama Gigante Fan Zone, desde la zona exclusiva de Magia 101 hasta el frente. ¿Cómo le haces para participar? Prepara en MagiWatts 449-3292-101. En cualquier momento, en esta hora, lanzo dinámica. No es pase sencillo, pase doble. Imagínate esto, el día de mañana, el día lunes, que te pregunten, oye, ¿en dónde viste ganar la selección mexicana? En el mejor lugar, Gigante Fan Zone, cortesía de Magia 101 en Excedra, así que mucha atención. Por mientras, Sabrina Carpenter, Please, Please, Please, más música en Magia 101. Vamos a ganar.

0: 12-8.
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0: 12-16.
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2: Gol de Egipto. Al minuto 13, Ashur remata de cabeza dentro del área para abrir el marcador. Egipto 1, Australia 0.
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BTS 2.0. Oye, aunque no sea línea interactiva, recuerda, siempre estamos conectados tú y yo a través del MagiWatts. 449-3292-101. Por acá me están llegando mensajes de Mariana, de Diego, de Pablo, de Lau, de número con terminación 3965. Todo mundo preguntando, Víctor, ¿cómo conseguimos esos pases dobles para Gigante Fan Zone? Hagamos una cosa. En mi siguiente intervención, la próxima vez que escuches mi voz, sigue mis indicaciones. ¿Por qué? Tengo pases, accesos dobles para la mejor zona, para que vivas como nadie, para que recuerdes cómo México le ganó a Inglaterra. Cortesía de Magia 101 y Gigante Fan Zone. Es hasta el frente, zona exclusiva de Radio Grupo, así que mucha atención. MagiWatts, siempre al lado de ti, tu estación favorita siempre en Magia 101. Por mientras, Rosalía y Arisa y su esencia, La Perla. Más música en Magia 101.

0: 1225.
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0: 1234.
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0: Más música en Magia 101. Sugar Maroon 5. Prepara el MagiWatts ya. 449-3292-101. ¿Por qué? Porque si ya logramos ganarle a Ecuador, ¿por qué no? ¿Por qué no ganarle a Inglaterra? ¿Y si sí? ¿Y si logramos ganarle a Inglaterra? ¿Y si logramos pasar a cuartos de final? ¿Por qué no pensar eso? Ahora, quiero que veas ese partido en un lugar como ninguno. Gigante Fan Zone, cortesía de Magia 101. Zona exclusiva Radio Grupo. ¿Cómo le haces para participar? Ya, MagiWatts, 449-3292-101 para ganar tu acceso, pase doble para Gigante Fan Zone en Excedra, en la zona exclusiva de Magia 101. Me tienes que mandar en este momento nota de voz. Mucha atención. Diciendo las palabras mágicas: Víctor, yo escucho Magia 101. Tu nombre y tu canción favorita. Ya, pase doble para que vivas como nadie este partido. Es un partido histórico. México contra Inglaterra. El que gane se pasa a cuartos de final. Ya, 449-3292-101. Me tienes que mandar nota de voz diciendo las palabras mágicas. Mucha atención. Víctor, yo escucho Magia 101. Tu nombre y tu canción favorita. Ganador o ganadora sale al aire en mi última intervención. Ya, ¿quieres vivir como nadie este partido histórico? Conecta MagiWatts, 449-3292-101. ¡Mucha suerte! Sigues escuchando más música en Magia 101.
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0: 1243.
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0: Más música en Magia 101. Rosé, Bruno Mars, Apaté. Oye, mucha atención. Tenemos pases, accesos para la mejor zona. ¿Quieres ver cómo hacemos historia? ¿Cómo México le gana a Inglaterra? Mucha atención. En Gigante Fan Zone, zona exclusiva de Magia 101. ¿Cómo fue la dinámica? Por el MagiWatts me tuviste que haber enviado una nota de voz diciendo las palabras mágicas. Yo escucho Magia 101. Tu nombre y tu canción favorita. Si te faltó alguno de estos tres, bueno, suerte para la próxima. Si lo hiciste bien, mucha atención, mucha suerte. Número con terminación 2246. Ya ganaste.
1: Víctor, yo escucho Magia 101. Eso. Mi nombre es Miguel. Que es mi favorita. Es de Vitrear Más Fotos. Y vámonos a ver el partido de México contra Inglaterra.
0: Pues, ¿qué crees, Miguel? Efectivamente, te lanzas con nosotros a ver el partido. Partido histórico. México contra Inglaterra. ¿También quieres ir a ver? No te me despegues por nada del mundo porque, efectivamente, ya llegó mi querido Fer Vega.
2: ¿Qué onda? ¿Cómo están? ¿Qué tal? ¿Cómo va el ambiente, mi estimado Víctor?
0: Pues mucha emoción. ¿Tú qué dices? Sí ganamos, ¿no?
2: No, sí.
0: ¿Cuánto?
2: Sí,
0: a ver, sí. Échele, ¿cuánto?
2: Dos. Es que iba a decir 2-1, pero estaría padre que mantuvieran 2-0, el 0, ¿no? Estaría... Pero 2-0 ya se me hace mucho.
0: Es que ya Inglaterra...
2: 1-0.
0: ¿Con que le ganemos?
2: Voy 1-0.
0: 1-0.
2: 1-0, sí.
0: Marce, ahí te va.
2: Ajá.
0: 3-1 dijo, ¿eh?
2: ¿Favor?
0: Obviamente México.
2: Ok.
0: Eriquito 2-1 y yo le voy también al 2-1 o 2-0.
2: Ok, no, yo voy 1-0.
0: Con que ganemos por 1.
2: Y como sea que ganemos, ¿sí? ¿Ya viste el cambio de horario?
0: Sí.
2: Interesante, ¿no?
0: Va a estar cañón.
2: Estrategia o casualidad.
0: Bien pensado, Woody.
2: Bien pensado, Woody.
0: Mucha atención. Recuerda, el mundial lo vives una sola estación. En Magia 101, mi querido Fer Vega trae pases, accesos dobles, así que no te despegues por nada del mundo.
2: Eso.
0: Mi nombre es Víctor Lugo y gracias por escuchar Magia 101. Gracias por conectar conmigo. Nos escuchamos mañana sábado. Por mientras, Taylor Swift, más música
2: en Magia 101.

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2: Bienvenidos todos al Time Twist de Magia 101, listos para recordar, para pasarla muy bien con estas grandes canciones. Súmate ya a través del Magic Watts y prepárate porque hay muchas sorpresas para ti. Comenzamos con Justin Bieber y Ludacris. Te va a encantar, es

Tirazo y también ojito con todo lo que tenemos para cada uno de ustedes. Ya te decía el buen Vic que aquí habrá más y más y más pases para la zona 101, zona Magia 101, dentro de la gigante Fan Zone, para que tú disfrutes ese partido en pantalla gigante, enorme, con una experiencia sensacional. Y ¿sabes qué? En compañía de cientos de aficionados y de más música de Magia 101, con muchas actividades y mucho que regalarte a ti y a todos los que escuchan el 101.7. Bueno, pues comenzamos el Time Twist y para mí es un gusto recordar tanto junto a ti. Vamos ahora a pasar del 2010, de cuando Ludacris llegó con Justin Bieber a triunfar junto a esta canción Baby. Vámonos con algo de Katy Perry, que también, ella ahorita en pleno 2026 sigue chambeando, nos acaba de dar nuevo sencillo, ya lo escucharemos más adelante. Por lo pronto, Dark Horse en el Time Twist de Magia 101.

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1: Destrozado por esta canción, pero qué bien suena. Coldplay con este llamado Yellow dice presente en el Time Twist de Magia 101. Y a propósito de julio, a propósito de que hoy es 3 de julio, ¿qué onda? Echemos un vistazo a este año, no tan lejos, a este 2026. Cuéntanos, como pregunta del día a través del Magic Watts, cuéntanos qué ha sido para ti lo mejor que has visto, vivido, hecho, escuchado. Digo, hemos tenido grandes estrenos en la música. De hecho, hoy acaba de estrenar Madonna un nuevo álbum, ya estaremos platicando de ello. También tenemos la euforia del mundial, tenemos estrenos en cines que han causado euforia, emoción y alguna que otra decepción. Pero para ti, ¿qué es lo mejor que has visto en cine, música, videojuegos y demás? O que tú has hecho algún logro especial en este 2026. Te leo a través del 449-329-2101 y no olvides hacer tu petición porque hay complacencias en el Time Twist. Ahora, Lady Gaga, ¿qué te dije? Nos vamos a recuperar con más energía. Poker Face en Magia 100.

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1: Gol de Australia. Al minuto 55, Mohamed Hani hace mal contacto con el esférico y termina anotando en propia puerta. Australia 1, Egipto 1.

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4: 1:23.
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2: 1.32.
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0: con esto llamado Good Feeling en el Time Twist de Magia 101. Ya la 1:38 y tenemos saludos, mensajes, comentarios y más a través del Magic Watts. Peticiones también, recuerda, más adelante se van también los pases para la zona Magia 101 dentro de la gigante Fan Zone para que tú te lances este domingo a ver el partido de México versus Inglaterra. Por lo pronto, tengo saludos al buen Emi, que él nos dice: Fer, lo mejor que yo he escuchado es el nuevo disco de Paul McCartney. Me encantó lo que hizo y la verdad, yo también lo escuché completo porque, sabes, soy fan de los Beatles, de Paul McCartney. The Voice of Dungeon Lane se llama este discazo. Increíble que más de 80 años tiene este señor, Sir James Paul McCartney, y sigue cantando, pero muy bien, ¿eh? Muy, muy bien. También por acá me dice, a ver, es Anaí, saludos, me dice: Fer, a mí me encantó el nuevo disco de Olivia Rodrigo, se me hace el mejor de toda su carrera. ¿Será acaso eso cierto para ustedes? A mí sí, también, confirmo, se me hace lo mejor que ha hecho en su carrera. Y mira que los primeros dos discos son muy buenos, ¿eh? Pero el You Seem Pretty Sad for a Girl So In Love, este tercer álbum de estudio, a Olivia le salió bastante bien. Y el nuevo disco de Harry Styles, ¿qué onda? A ver, por acá también tengo saludos. A mi estimada Angélica nos dice que precisamente ella se queda con este nuevo disco de Harry Styles, que ahí viene, ¿eh? Ahí viene, huele a concierto y huele a que Magia 101 te va a llevar a ver este gran artista. Tú quédate conmigo ahora porque seguimos platicando precisamente de lo mejor que has escuchado, visto, hecho en esto que va del año 2026. Vamos con Katy Perry porque sabemos que te gusta tanto. Es un 2x1 en el Time Twist. Ahora la escuchas con Hot and Cold en Magia 101.
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2: 1:48.
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2: Ya la 1:50, 1:50, y nos vamos a la complacencia del día. Por acá mi estimada Fanny nos dice que pongamos algo de Adele, lo que sea, pero que sea de ella. Y me encanta porque de hecho tenemos un nuevo ingreso como Time Twist que estoy seguro va a traer para ti buenos recuerdos. Claro que sí, aquí está Adele, aunque bueno, pues tú sabes, igual hubieran pedido algo mexicano, ¿no? Por eso de Inglaterra contra México, pero ustedes mandan aquí Set Fire to the Rain en el Time Twist de Magia 101.

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2: 1-54.
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9: Vámonos por estos primeros pases para la zona Magia 101 en la gigante Fan Zone. ¿Quieres ver el partido de México versus Inglaterra, pero en pantalla gigante? Bien, pues manda ya tu nota de voz a través del Magic Watts Team, las palabras mágicas. Fer, yo escucho Magia 101. Así, Fer, yo escucho Magia 101. Me dices tu canción favorita y sí, arriésgate. Me das tu pronóstico para este partido. Y así, ya estás dentro de la zona Magia 101 en la gigante Fan Zone. Espero esos audios. Vamos ahora con Thalía y Nati Natasha. Estamos cerrando ya el Time Twist, pero no te vayas porque llega la programación automágica y más adelante la línea interactiva. Este es el Time Twist de Magia 101.

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1: Muy buenas tardes. Estas son las noticias más importantes. Dos investigaciones por huachicol fiscal siguen abiertas, informa Sheinbaum. Harfuch anticipa más detenciones. Fiscalía de Veracruz confirma muerte de la periodista Roxana Guzmán. Suman tres comunicadores asesinados en la entidad. Empieza una nueva etapa. Keiko Fujimori es proclamada presidenta electa de Perú. Falta de información aumenta la desesperación de familias que buscan a víctimas del terremoto en Venezuela. La presidenta Claudia Sheinbaum Pardo afirmó que el gobierno federal mantiene abiertas diversas investigaciones por huachicol fiscal al ser cuestionada sobre la publicación que indica que Abad Logistics Solution, empresa sancionada por el Departamento del Tesoro de Estados Unidos y presuntamente ligada al Cártel Jalisco Nueva Generación, transfirió 28 millones de pesos a una compañía mexicana relacionada con la importación de hidrocarburos. Durante su conferencia de prensa, la mandataria señaló que, aunque no contaba con información específica sobre la empresa mencionada en la publicación periodística, las autoridades mexicanas ya desarrollan investigaciones sobre redes dedicadas al contrabando de combustibles y mantienen coordinación con instancias estadounidenses. La reportera y propietaria del portal de noticias web Pulso Informativo Nanchiteco, Roxana Guzmán Ramírez, la cual había sido privada de la libertad por un grupo armado el pasado 2 de junio en el sur de Veracruz, fue asesinada por sus captores. La Fiscalía General del Estado informó que restos hallados como parte de sus diligencias ministeriales dieron positivo y confirmaron que se trataba de la comunicadora. Aunque la Fiscalía no dio mayores detalles, previamente se conoció que había sido localizado los restos humanos en un rancho del sur de Veracruz, donde agentes ministeriales ejecutaron un cateo.
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1: El máximo organismo electoral de Perú proclamó oficialmente a Keiko Fujimori como presidenta electa, después de que el conteo de votos confirmara su victoria en el balotaje por un estrecho margen. A través de redes sociales, Fujimori compartió un mensaje de agradecimiento a los peruanos que votaron por ella y afirmó que comienza una nueva etapa para la nación. La proclamación formal cierra un capítulo importante en los reñidos comicios de Perú, que busca superar la inestabilidad política tras haber tenido 8 presidentes diferentes en la última década. Un mensaje en redes sociales afirma que el niño Germán Mendoza, de 11 años, fue rescatado y se encuentra desaparecido tras ser trasladado al refugio de polideportivo de La Guaira, el estado venezolano más golpeado por los devastadores terremotos.

0: del 24 de junio, que hasta el momento han dejado más de 2.500 muertos. Sin embargo, su hermana Mariani Ramírez dice que todo es rumor. La información primero la transmitió un pastor, luego unos vecinos dicen que lo vieron, pero todos son comentarios, rumores que no hemos podido confirmar, cuenta esta mujer de 29 años. El relato de Ramírez deja en evidencia uno de los dramas que surgen tras el cataclismo, la falta de información que aumenta la incertidumbre y desesperación de los familiares que buscan a sus seres queridos entre los escombros. Hasta aquí la información. Gracias. Más noticias en breve. Jesús Alberto Rodríguez, BI Noticias.
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3: Arranca la actividad de la última jornada de los 16avos de final de la Copa Mundial de la FIFA 2026. En este momento se viven los últimos minutos del compromiso entre Australia y Egipto. Más tarde, a las 4 de la tarde, Argentina enfrenta a Cabo Verde. Finalmente, a las 19 horas con 30 minutos, la selección de Colombia enfrenta a Ghana. El partido entre México contra Inglaterra podría cambiar de horario. Según la información dada a conocer por el periodista de TUDN Andrés Vaca, el partido cambiaría de horario este domingo 5 de julio y se disputaría a las 12 del día, tiempo del centro de la Ciudad de México, y no a las 6 de la tarde como estaba previsto originalmente. Esto debido al pronóstico de una tormenta eléctrica que se pronostica en la Ciudad de México. Hasta el momento, esta información sigue en desarrollo, ya que ni la FIFA ni la organización del torneo han anunciado formalmente este cambio de horario. Emiliano Jiménez, BI Noticias.
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5: Que vengan más, que vengan ya pases dobles para la zona Magia 101 dentro de la gigante Fan Zone. Así es, vamos a dar a conocer los resultados de los primeros ganadores, pero habrá más. Vamos a platicar de tus artistas favoritos y su movida semana. Y así, como que vamos a iniciar con Taylor Swift. ¡Comenzamos! 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

0: reñida la cosa, ¿eh?
1: Soy Val.
0: Mi estimada Val, ya eres nuestra ganadora, la primera de esta tardecita aquí en Magia 101. Me comunico contigo para decirte cómo está la tirada para que te lances a la zona Magia 101 en la gigante Fan Zone. Y como te decía, apenas los primeros pases se van. En esta hora tendré más y más para que no pierdas las esperanzas. Acabamos de escuchar a Taylor Swift. ¡Ay, se nos casa, familia! ¿Qué le ponemos? ¿La de Aleluya? ¿Cuál canción? ¿Cuál canción queda bien para las bodas? ¿Cuál utilizaste tú? ¿O cuál quieres utilizar? Algo de Coldplay, como Viva la Vida, ¿no? O igual, no creo que ella utilice alguna canción para su boda de ella misma. Estaría medio extraño, ¿no? Pero se nos casa y el Madison Square Garden va a ser una locura. Te estaremos diciendo qué onda, cómo va el bodorrio, la fiesta nonona, los invitados, quiénes fueron, quiénes faltaron. Ah, Taylor Swift, ¿qué te digo, eh? Taylor Swift y Travis Kelce, ¡viva el amor! Vamos ahora con Alex Warren. Seguimos con más música. Esto es Ordinary en Magia 101. 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

0: 213.
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0: 2:21.
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Ahí está Natanael Cano junto a Gabito Ballesteros. Más música en Magia 101. Perlas Negras. Y hablando de colaboraciones y demás, bueno, déjate cuento esto, ¿no? El Confessions 2 ya está totalmente disponible. Sí, te estoy hablando de este álbum de estudio, el 15º. Hazme tú el favor, de Madonna. Y hemos hablado de que ahí tiene muchas colaboraciones, muchas colaboraciones. Entre ellas, una muy buena, me gustó, me encantó lo que hace con Faith. Read My Lips se llama la canción, es la sexta dentro de este álbum de estudio. También nos dio una nueva canción con Sabrina Carpenter, que de hecho está disponible acá en Magia 101, Bring Your Love. Stromae también hace de las suyas ahí con la canción My Sins Are My Savior. Y en total hablamos de 16 rolitas, 16 canciones de Madonna. I Feel So Free, la primera que abre este material, que la verdad te recomiendo escuchar. Digo, es un retorno importante, un retorno grande en este 2026 de la reinona de la música como lo es Madonna. Y si te late alguna de estas canciones, además de las que ya tenemos aquí en Magia, pues dínoslo a través del Magic Watts 449-3292-101 y claro que sí, la agregamos a programación. Ahora llega Bruno Mars, él lo está acompañado, pero así es un exitazo esto. Es I Just Might, canción que escuchas en Magia 101.

0: 2-31.
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0: 2238.
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Cosas, la escuchas en Magia 101 y siguen los preparativos para este partido de México versus Inglaterra, que ya se cambió de horario a mediodía este domingo. Pero también déjate cuento esto, porque Maná va a encabezar el espectáculo de medio tiempo de este partido. Precisamente esta banda mexicana que ha tomado mayor revuelo en torno a esta justa deportiva, porque por ahí en redes sociales se pueden ver que muchos Reels, TikToks utilizan sus canciones. Bueno, pues se va a presentar durante el medio tiempo del partido de México versus Inglaterra, correspondiente, ya lo sabes, a los octavos de final del Mundial 2026, y que seguramente será un conciertazo, aunque tengan poquito tiempo de presentación. Y a propósito de este Mundial, bueno, ahorita Australia y Egipto van a penales. Ya estarás escuchando en la programación el resultado final. Vamos con más música de Serafim y las chicas de Cat's Eye. Iconic by Mistake llega a Magia 101.

0: 247.
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1: Triunfo Faraón. En tanda de penales, Egipto derrota 4-2 a Australia para amarrar su pase a los octavos de final.
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4: Ahí está el resultado, ya te lo adelantaba, en penales Egipto se impone y pasa a la siguiente fase. Ahora bien, seguimos con esta fiebre del mundial y a continuación está otra oportunidad para que ganes tus pases dobles para la zona Magia 101 en la gigante Fan Zone. Así es, para que ni batalles al ver este partido en pantalla grande de México versus Inglaterra en este fin de semana. Magia, ¿los quieres? Pues va, a través del Magic Watts me dices: Fer, yo escucho Magia 101. Fer, yo escucho Magia 101. Me dices tu canción favorita y tu nombre. Tres cosas muy sencillas, que no te falte ninguna. Fer, yo escucho Magia 101. Canción favorita y tu nombre. Y con eso ya estás participando. Vamos por más música. Milky, Just the Way You Are, se escucha genial en Magia 101.
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2: Y la seguimos pasando muy bien, seguimos compartiendo contigo más música. Y es momento de escuchar precisamente algo del más reciente disco de Olivia Rodrigo. Seguiremos hablando de estos discos lanzados en el 2026 y además con más fiebre del mundial con tus pases para la zona Magia 101. Stupid Song, Olivia Rodrigo. 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

0: rojo de J Balvin.
1: Ok, y un dato falta. Uno nada más. ¡Uno!
0: Me llamo Nathan Muñoz.
1: ¡Ahí está! Mi estimado Nathan, ya has ganado. Algunos de ustedes contestaron correctamente, pero me escribieron en el MagiWatt si yo ocupo audios, notas de voz. No te apures, tendrás otra oportunidad. En esta hora de programación se van más pases para la zona Magia 101 dentro de la gigante Fan Zone. Y para que tú no batalles al momento de ir a ver este partido de México contra Inglaterra en pantalla grande y te la pases muy, muy bien. Comenzamos más, más, más animosos, más alegres también, con más energía, ¿no? Seguimos para que ustedes tengan una tarde deliciosa, sensacional. ¿Qué onda? ¿Cuál es tu plan de fin de semana? Magia, bellaquear, igual y nos llueve más al rato, entonces también ten cuidado con eso, maneja con precaución, pero igual se antoja un planecito de la casita, ¿no? De ver Netflix, qué sé yo, escuchar Magia 101, quedarse en casita. Tú me dices, ¿cuál es tu plan para este fin de semana? Magia, eso sí, en el momento yo te acompaño con más música. Llega Justin Bieber, Love Yourself, en Magia 101.

0: 3.16.
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Él es Bruno Mars, lo escuchas con Rix It All a través de Magia 101. Ahora tenemos esta noticia, déjate cuento, bueno, más que noticia, es un rumor, pero fuerte, que está sonando fuerte en redes sociales, y es que se dice que Marvel Studios, Marvel, está pues precisamente amarrando, buscando a Sabrina Carpenter, a la mismísima Sabrina Carpenter, para que ella forme parte de sus filas. Es decir, ¿quién sabe? Que se ponga el traje de superheroína. Yo te pregunto, ¿te gustaría ver a Sabrina Carpenter en alguna película de superhéroes próximamente? Digo, no creo que alcance ya para Avengers Doomsday. Yo creo que puede ser para la saga de los X-Men que se tiene planeada por ahí. Pero recordemos que esto no es algo ajeno a Marvel Studios, porque también recordarás que ahí está el ejemplo de Harry Styles, el que también ya participó en el universo cinematográfico de Marvel. Sí, yo sé. Pequeña intervención, pero ahí está, Jared Leto. Sí, sí, sí, él, el cantante de cantantes que se van al universo de Marvel. Bueno, Jared Leto es el, pues uno de ellos, no precisamente para ser un héroe. Él fue Morbius, una película muy mala, pero bueno, ahí está. Lady Gaga también se fue, no a Marvel, pero se fue a DC. Ahí estuvo, pues, una versión musical única, media extraña, de Harley Quinn, y así nos podemos seguir, hasta con Will Smith, sí, porque hay que recordar que él también, antes de que lo conociéramos como actor y demás, era rapero, ¿no? Y también le dio un paso gigante al protagonizar una película, ¿te acuerdas? La de Hancock, un superhéroe con problemas de actitud y de otras cosas, pero hay varios ejemplos que pasan del mundo de la música al mundo de los superhéroes. Ahora, ¿suena bien Marvel con Sabrina Carpenter? ¿Tú qué dices? Vámonos con la bichota. Sabrina la escuchamos más adelante, porque ahora llega Karol G con esto llamado Si Antes Te Hubiera Conocido en Magia 101.

0: 325.
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0: 3:32.
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Y hablando de superhéroes, llega Sunflower de Post Malone y Swae Lee en Magia 101. Recordando que esta canción salió en una de las películas más recientes de Spider-Man. Claro, dentro del Spider-Verse, tú recordarás una buena cinta y un excelente soundtrack, tan bueno como lo que te voy a contar a continuación. Antes, también tengo un saludo muy especial para mi estimada Giselle, que no sé a dónde va, pero va en compañía de Magia 101 y eso me encanta. Ahora sí, tienes otra oportunidad, otra más para que ganes tus pases dobles para la zona Magia 101 en la Gigante Fan Zone. ¿Los quieres? Manda un Magic Watts, un audio, nota de voz al 449-3292-101. Me dices las palabras mágicas. Fer, yo escucho Magia 101. Me dices tu canción favorita y me vas a decir el nombre de algún programa, solo uno, el nombre de un programa que te guste de Magia 101. Solo uno y ya está. Cosas muy sencillas, ¿no? Participa ya con nosotros y espero tu mensaje, tu audio a través del Magic Watts. Que sea audio, ¿eh? Audio, audio, nota de voz. Vámonos por más música. Ya te decía, ella que estrenó un nuevo álbum este fin de semana, este día. Aquí está Madonna junto a Sabrina Carpenter. Bring Your Love en Magia 101.

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1: 340.
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0: 3:46.
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0: ¡Hola!
1: ¿Qué onda, Fer? Yo escucho Magia 101.
0: ¡Eso!
1: Mi programa, bueno, el Wake Up.
0: Okay.
1: En la mañana, siempre que voy a la universidad, lo escucho sin falta. Y mi canción favorita es I Knew It, I Knew You, de Taylor Swift.
0: Ahí está, me comunico contigo, mi estimado champion, porque ya ganaste tus pases dobles para la zona Magia 101 dentro de la gigante Fan Zone. Así es. Más y más fans de Magia se van también a celebrar y a gozar y a ser fans de la selección, pero en la gigante Fan Zone. Ya lo sabes, esta es la zona oficial para gritar cada gol de esta justa deportiva internacional, la Excedra o la Isla San Marcos. Tú decides cuál te queda mejor y ahí está la gigante Fan Zone, un ambiente sensacional con múltiples actividades a realizar. ¿No ha sido? ¿Qué estás esperando? Tienes que ir sí o sí. Vamos por más música. También te recuerdo que está el Magic Watts ya habilitado para que me digas cuál canción quieres escuchar, porque a las 4 inicia la línea interactiva. Mientras llegamos a ella, tengo saludos. Por acá me están diciendo saludos a Mateo y a Giselle. Escucho Magia 101. ¡Eso! Para ustedes, las chicas de Cat's Eye. Pinky Up en Magia 101.

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0: 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Por WhatsApp 449-3292-101. 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
2: ¿Escuchaste bien? Comienza ya la Línea Interactiva. Complacencias y peticiones de Magia 101. Vamos con el primer mensaje. Oli Oli Fer, ¿cómo estás? Linda tarde. Oye, ¿podemos empezar la Línea Interactiva con Superestrella de Aitana? Por favor, saludos. Soy Yuli. Yuli, tus deseos son...

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1: Bien y de buenas, comenzamos esta sesión de la línea interactiva. Marca ya a la Magilínea 910-3501. Ojo, también está el MagiWatts 449-3292-101. Y redes sociales, búscanos como @magia101fm. Algo que quieras celebrar, decretar, compartir con nosotros, manda tus saludos y súmate a esta sesión de la línea interactiva. Así lo hace mi estimado Alex, que nos marca la Magilínea, nos dice que pongamos esta canción que de hecho ya fue incluida como parte del soundtrack de este torneo mundialista de fútbol y que sirve para conocer qué onda con la propuesta de su nuevo álbum, el Confessions 2. Madonna llega junto a Faith en una tremenda colaboración. Read My Lips, se escucha genial y se escucha en Magia 101.

0: 411.
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9: Mi estimada Mariana se comunica con nosotros a través del Magic Watts y le mando un fuerte abrazo a la distancia, claro que sí. Ella quiere escuchar algo de Harry Styles, pero algo movidón, con algo de azúcar. Claro que sí, le ponemos alegría a su vida y vamos con esto que nos pide complacida Mariana. Vamos con Watermelon Sugar, Harry Styles en Magia 101.

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1: Pues, ¿qué onda? ¿Te gustó el nuevo acto de magia de Madonna con Faith? Ahora traigo otra colaboración también bastante interesante. Me la pide mi estimada Dani. Y también anda ahí Anaí. Juntas están escuchando el 101.7 y quieren a Bizarrap y a Mike Towers. La sesión 42 dice presente en la línea interactiva de Magia 101.
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0: 419.
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0: Mi querida Renata, vamos a continuar contigo y tu canción. Aquí está lo que nos pides, Inglés en Miami, en Magia 101.

Y de Miami nos vamos a otros lares un tanto más tristones. Así lo quiere mi estimado Ian, que nos pide escuchar a Julian Casablancas junto a Daft Punk. Va, ustedes mandan en la línea interactiva, así que aquí está Instant Crush en Magia 101.

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1: Mi querido Paco anda chambeando, pero ya se nos puso nostálgico, melancólico. ¿Quiere escuchar Tiroteo en Magia 101?

favorita, estás dentro de la línea interactiva de Magia 101 y el bellaqueo ese que no falte. Mi estimado Mario nos platica que hoy va a celebrar su cumpleaños y espera tener una fiesta, pues empieza la fiesta desde ya. Compadre Mario, felicidades, abrazo y aquí está tu canción. Bad Bunny en Magia 101.

0: 4:40.
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0: 4:41. Seguimos conectados en la línea interactiva de Magia 101. Dime cuál canción quieres y necesitas disfrutar. Algo que quieras dedicar, nuevo acto de magia, Time Twist. De hecho, por acá tengo un audio, lo escuchamos. Hola, mi estimado Manuel, abrazo.
8: Hola, Fercho. Buenas tardes.
0: Hola,
8: buenas tardes y ventosas tardes.
0: Mucho aire, ¿verdad? En la ciudad.
8: Me querías complacer con un Time Twist.
0: Time Twist, ok, ¿qué les digo?
8: CIA Chandelier.
0: Uy, qué buena.
8: Por favor, sote, ya que voy directamente a mi chamba.
0: ¿A dónde? Con cuidado, con cuidado.
8: Gracias.
0: Gracias a ti, compadre. Aquí está lo que nos pides. Time Twist, Chandelier, CIA en Magia 101.
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0: Mi estimado Fabrizio, vamos con tu canción, un cambio de ritmo, algo más tropical. Jamaican, lo escuchas a través de Magia 101.
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0: 448.
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0: Pues tengo varios saludos que quieren escuchar algo de Taylor Swift, audios incluso. Hola.
7: Hola, ¿me pueden poner Enchanted de Taylor Swift, por favor?
0: Saludos, también nos dicen que pongamos la canción de Cancel, de justo que Taylor Swift, que ahora ya está casada con Travis Kelce. Por acá tengo saludos a Annie, a Cynthia, a Ceci, Frida, abrazo, que quieren algo de Taylor Swift. Una canción que también me piden es esta canción que llega a continuación, que sabes que creo que queda bastante, bastante bien. Vamos con Taylor, porque así la piden en la línea interactiva de Magia 101.
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2: 454.
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10: Oye, pues dijo mi mamá que siempre no. Dan marcha atrás, ¿eh? Va para atrás. Supuestamente reportan que la FIFA dio marcha atrás al cambio de horario. ¿Por qué no? No se pudieron acomodar. Van a volver a jugar a las 6 p.m. como estaba previsto. La modificación, tú sabes, se había planteado para reducir el riesgo de retrasos por tormentas eléctricas. La verdad que allá en Ciudad de México ahorita están fuertes las lluvias, pero pues mira, así va para atrás, así lo van a dejar. Manténganse al pendiente porque también, a ver, no vayan a estar en la gigante Fan Zone, en la zona de Magia 101, bien temprano y que el partido sea más tarde. Digo, igual la fiesta se arma, pero para que tomes tus precauciones. Ahorita ya se están echando para atrás una vez más y todo estaba como se tenía planeado. Todo queda igual a las 6 p.m. como estaba previsto. Va, yo me despido. Desde Cabina con Pasión, Fer Vega te habló, pero tú te quedas con el buen Alex Castán compartiendo más música en este fin de semana. Que tengas un excelente viernes. Tú y yo mañana nos encontramos en punto de las 3 de la tarde y te voy a dejar precisamente con una canción que nos pide por acá. Tengo saludos para el buen Joselo, para Rubén. Tengo saludos por acá que me están, para Sofi también. Bien, audios que nos llegan, tengo algunas canciones pendientes, Mari, Tere, abrazo también por acá, nos dicen que pongamos a los BTS, Leti, pero Juanjo, abrazo para ti, compadre, ¿qué crees? Aquí está tu canción. Nos vemos el día de mañana, nos saludamos con muchísimo gusto, hoy y siempre en Magia 101. Buena tarde.

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Así es, amigos, soy Alex Castán y ahora sí llegó el fin de semana. ¡Sí! Gracias a Dios, es viernes. Ya, por fin nos lo merecíamos. ¿Y sabes qué? Es un viernes súper chido porque en la mañana, por ejemplo, nos tocó ir con el Futbolito Radio Grupo. ¿Y sabes dónde? Estuvimos en el Colegio Portugal. La neta, les mando un abrazo. Nos la pasamos increíble. Gracias a todos los que estuvieron participando con nosotros. Gracias también a todos los que metieron gol. Y obviamente se llevaron jersey de la selección mexicana. Y como estamos hablando de fútbol, también te quiero recordar que la fiesta del fútbol más grande del mundo ya comenzó. 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Y por eso, porque queremos que tú estés con nosotros este domingo, ya este fin de semana, para gritar cada gol, para apoyar a México, tengo pases dobles para la Gigante Fan Zone. Así que es momento de participar a través del MagiWatts 449-3292-101. Para poder participar por los boletos, por los pases dobles para el Gigante Fan Zone, me tienes que mandar tu nombre completo y tu canción favorita de Magia 101 en mensaje de texto y en mensaje de voz decirme: Alex, yo escucho Magia 101. Y ahora me voy con música de...

0: 5-9.
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0: 5:17.
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0: BTS en Magia 101. Oye, al parecer sí va a cambiar el horario del partido de fútbol, que según era en la tarde, este domingo, y lo quieren cambiar para las 12 del mediodía, según cuenta la leyenda, que por la tormenta eléctrica, que no vaya a ser que pueda pasar.
1: Me parece que porque va a haber tormenta electrónica.
0: Aguas, entonces por eso dicen que lo pueden cambiar, pero también estaba viendo que el director técnico de la selección estaba diciendo que no, que porque le perjudica muchísimo, que para todo el equipo también, que ya tenían muchas cosas previstas. En fin, no lo sé, Rick, parece falso, pero bueno, lo que sí no parece falso y es totalmente cierto, y sabes dónde tú vas a poder ver este super partido, pues bueno, en el Gigante Fan Zone, y por eso estamos participando por pases dobles. Así que vámonos al Magic Watts 449-3292-101. ¿Quién está por aquí y quién está participando? Así que ya los escucho. Hola, ¿quién está?
2: Alex, yo escucho Magia 101.
0: Venga, ya estás participando.
3: Hola, Alex, yo escucho Hola. Magia 101.
0: Eso.
3: Saludote.
0: Saludos también para ti. Así que a participar en el Magic Watts 449-3292-101. Me mandas tu nombre completo y tu canción favorita de Magia 101. Esto en mensaje de texto y en mensaje de voz. Me dices, Alex, yo escucho Magia 101. Me voy con Calvin Harris, Feels So Close, en Magia 101.

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1: Gol de Cabo Verde. Al minuto 59, Deroy Duarte recibe en el área y dispara de derecha a segundo poste, marcando el gol de la igualada. Argentina 1, Cabo Verde 1.
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0: 5:35.
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0: Ese fue el cue de Olivia Rodrigo en Magia 101. Oye, pero Olivia Rodrigo no estuvo invitada a la boda de Taylor Swift, pues... No, sin burlarse. Es que la neta, pues no son tan amigas, creo yo. O chance y sí, pero no la invitó todavía. Pero bueno, los que se supone que ya están llegando, bueno, ya llegaron a la boda de Taylor Swift, pues bueno, ya confirmados: Selena Gomez, Sunbird, Dakota Johnson, Camila Cabello. ¿Quién más estaba por acá? Bradley Cooper también es otro. Benson Boone también está invitadísimo. Sunbird, sabemos que es casi como su hijo. En fin, pero bueno, ahí están algunos invitados famosísimos de la boda de Taylor Swift. Y en fin, vamos a estar en algunos momentos más platicando acerca de este tema. Pero también lo que estamos platicando son tus mensajes que tenemos aquí en el MagiWatts 449-3292-101. Y antes de irme con las y los que están participando por los pases dobles para irnos a la Gigante Fan Zone, que ya este domingo vamos a apoyar a la selección mexicana. ¡Sí! Salió un gallo, perdón. Oye, tengo saludos por acá. Dice: hola Alex, le puedes mandar saludos por favor a mis primos que están preparándose para su primera comunión. Mi nombre es Karen Victoria y yo escucho Magia 101. Y los primos se llaman Saúl y Gael. Saúl y Gael, ¿sabes qué? Se merecen un aplauso. Aplauso, por favor. Y aplauso de todo el equipo de Magia 101. Así que el Magic Squad les manda un abrazote también. Qué chido que van a hacer su primera comunión. Así que bueno, ahí está el saludo de parte de su prima Karen. Oye, y también, ¿sabes qué? Me voy con mensajes aquí en el MagiWatts 449-3292-101. Porque ya están participando para irnos a la Gigante Fan Zone. ¡Sí! Ahí está, me salió sin gallo. Vámonos.
1: ¿Qué onda, Mele? ¿Qué onda? Yo escucho Magia 101.
0: Eso, bien.
1: Fan Zone.
0: Venga, venga.
2: Alex, yo Hola. Escucho Magia 101. Bien. Mi nombre es Ali Esparza.
0: Ali.
3: Hola, Alex.
0: Hola.
3: Yo escucho Magia 101. Eso. Y mi nombre es Jennifer Esparza.
0: Jenny, bien.
4: Hola, Alex. Yo escucho Magia 101. Venga. Y mi nombre es Javier Gallego.
0: Javier, ahí estás participando también,
5: Alex,
0: Javier.
5: Yo escucho Magia 101.
0: Eso, bien.
6: Hola, buenas tardes. Hola. Alex. Soy Paloma.
0: Hola, Paloma.
6: Yo escucho Magia 101. Sí. ¿Me puedes complacer con la canción de Superestrella? A mi papá le encanta.
0: Ah, a mí también me encanta Superestrella de Aitana. Creo que es una de mis canciones favoritas y yo creo que también, o sea, de muchas y muchos de ustedes. Por eso la tenemos aquí en programación de Magia 101. Todavía no la voy a poner, pero antes te recuerdo que nos puedes mandar mensaje en el MagiWatts 449-3292-101 y ahí para participar por estos pases dobles de la Gigante Fan Zone y apoyar este domingo a la selección, me pones tu nombre completo y tu canción favorita de Magia 101 en mensaje de texto y en mensaje de voz me dices: Alex, yo escucho Magia 101.

0: 5:46.
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0: 5:53.
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0: Ahí está Ruth de Magic en Magia 101. Oye, me voy directamente ya con el primer ganador de esta tarde. Sí, ahí va, ganador o ganadora. El Magic Squad decidió quién se lleva el primer pase doble para la Gigante Fan Zone. Y ahorita ya me están pasando el dato. Es para ti, José Ángel González Flores, con terminación 6221. José Ángel González Flores, con terminación 6221. Aplauso, por favor. Ahorita nos vamos a poner en contacto contigo, todo el Magic Squad y un servidor. Y por supuesto, hay que seguir participando en el Magic Watts. 449-3292-101. Me voy con Mike Towers y Bad Bunny. Adivino en Magia 101.
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